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Si todo el mundo nos escucha, será por algo. ¿No crees? ¿No crees? ¿No crees? ¿No crees? ¿No crees?

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los Jackson, mejor dicho. Los Jackson 5 era cuando eran niños, ya cuando eran adultos. Están después del Thriller. ¡Qué canción tan cojonuda! ¡Oh! ¡Hola, Pepe Novelda! ¡Ponme con Creplón, por favor!

dando calor, calor, calor, calor en Santander. Como Javier, que se levanta cada día más pronto. Yo no sé si ha salido ganando, ¿eh?

cuando uno madruga tanto, y es para uno, vale, pero para otro...

0: Javier.
1: ¿Cómo estás?
0: Eso jode, pues yo mejor que tú, vaya como suena ese teléfono, tío.
1: Espera, que te cojo al oído.
0: Madre mía.
2: ¿Mejor ahora?
0: Bueno, ¿qué tal? ¿Dónde vas?
2: Pues mira, voy a repartir cocinas por el sur de Valencia hoy y mañana por el norte de Valencia.
0: ¿Cuándo has salido de casa?
2: He salido de casa a las 3:30.
0: ¿A 3:30? ¿Hace 3 horitas que llevas más o menos?
2: Sí, más o menos, sí.
0: ¿Y el,
2: tengo que parar.
0: ¿Y el primer sitio donde vas, dónde es?
2: El primer sitio a Beniflá.
0: Beniflá, no lo he oído en mi vida, que está en el sur de Valencia, dices.
2: Sí, está casi en Alicante.
0: Ajá, mira.
2: Y empiezo por allí, para arriba, tengo el hotel, porque mi camión es muy chiquitito, no tiene cama, lo tengo en Alcácer.
0: Sí.
2: Y mañana termino la parte de Castellón, Utiel, y ya me subo para arriba, para casa.
0: Con lo cual llega mañana por la tarde.
2: Por la tarde, sí.
0: Pero escucha, ¿llegas y repartes o la montas también?
2: No. Son unos tipos de... tipo ataúd, tipo sarcófagos.
0: Puño.
2: Y dentro lo que van son las puertas, los frentes, los laterales de la cocina. Va todo desmontado. Yo nada más que tengo que abrir, es un camión tipo lona, la corro la cortina y le digo al tío, esos dos palés son tuyos. Saca el torito, se lleva lo suyo y ya está.
0: ¿A qué vas? Entonces vas a tiendas, ¿no? A tiendas o
2: sí,
0: almacenes o lo que sea, ¿no?
2: Almacenillos pequeños.
0: Ajá. Vale.
2: O sea que ellos hacen el bastidor de la cocina y yo solo le llevo los frontales.
0: Vale, la parte bonita. Vale, con lo cual ni siquiera descarga, ya te lo descargan ellos con la máquina, ¿no?
2: Eso, si no tiene máquina, pues no, me tocaría subirme arriba, abrir ese cajón de madera y dárselo a mano. Pero bueno, que tampoco una cocina, los muebles bajos, 4 puertas, los altos, otras 4. Lo peor, los laterales de la nevera y los laterales del horno y del microondas. Eso es lo que peor se descarga, pero vamos, que normalmente tienen torito.
0: ¿Y entonces viajas todas las semanas?
2: Sí, ahora el miércoles cuando vuelva ya tengo preparado lo de la zona de Zaragoza.
0: ¡Coño! Y en Zaragoza y ahí duermes otro día, ¿no? También.
2: Ahí duermo otro día y al día siguiente me vuelvo a bajar. Normalmente estoy un día sí, un día no.
0: Vale, con lo cual duermes 2 noches a la semana fuera, ¿no? Más o menos.
2: Eso es, y como duermo en hotel, pues nada, perfecto, me aseo, voy bien.
0: ¿Y cuándo coges vacaciones, Javier?
2: Pues como llevo 2 meses aquí, me imagino que no me corresponden, pero la fábrica cierra el mes de agosto, o sea que por cojones me las tengo que coger en agosto.
0: Algo te caerá, ¿no?
2: Algo me caerá, claro.
0: Pues que tengas un buen día y un abrazo muy fuerte.
2: Otro para ti.

0: pasa, Tato? ¿Cómo estás?
1: Hola, amigo. Por aquí, andando en la rutita de siempre.
0: ¿Qué te marca el termómetro?
1: Aquí, 19 grados.
0: ¿Nada más?
1: No, aquí en Galicia, no, esto no es Orense, esto es Pontevedra, estamos cerquita del mar, aquí se está de puta madre, además de calor, joder, por la tarde hace calor, normal,
0: mira que
1: pero
0: bien.
1: Por la noche refresca.
0: ¿Y a qué hora se empezó a currar hoy, Tato?
1: A la hora de siempre, venga, a la hora de siempre, a las putas 3 de la mañana, a la hora de siempre, pero bueno, es lo que hay, ya lo sabes tú bien.
0: ¿Qué cambia un cuento de empezar a las 3 a empezar a las 5 es otro mundo, eh?
1: Hostia, si no, se nota, yo el domingo trabajo, de lunes a domingo, y el domingo empiezo a las 5 y lo noto, tío, le noto un...
0: ¿Trabaja los 7 días?
1: Los 7 días, llevo, mira, va a ser ahora en octubre, 2 años que no paré un puto día. Bueno, paramos en Navidad porque se para porque no se trabaja, claro. Navidad, año nuevo, ¿no? Exactamente. Pero el resto siempre, como soy autónomo y nada, no tengo nadie. Esto sabes que aquí en España ni Dios quiere trabajar.
0: Joder.
1: Y a tomar por el saco.
0: ¿Qué para qué?
1: Y nada.
0: ¿Es muy complicado o qué?
1: No hay gente para trabajar, Avellán, pero en todos los sectores. En camareros se piden aquí a puntipala. En la panadería, mi cuñado, para conseguir... No hay. La gente no quiere trabajar, ni fin de semana menos. Bueno, ya eso ya ni lo hablamos ya.
0: Madre mía. Y luego tenemos 2 millones y pico parados. Uno no entiende
1: sí,
0: nada.
1: Sí, claro,
0: ¿eh?
1: Claro. Sí. Parados hay, yo no sé. Aquí, y yo, mira, aquí en mi pueblo, yo miro aquí, los chavales jóvenes, todos a vivir la vida. Y este fin de semana, macro fiesta y a tope. Y fiestas a tope. Pero bueno, así estamos, así está España. Trabajamos 4.
0: Qué maravilla. Pues oye, que tengas un buen día, que no se te haga... ¿A cuál acabas?
1: Acabo hoy sobre las 11, así. Mira, nos vemos en Orense, ¿eh?
0: Ven, ahí sí.
1: Voy. Pues ahí voy, macho.
0: El sábado nos damos un abrazo, tío.
1: Hombre, llevo mi cuñado y un amigo, ¿eh? Así que nos miramos allí, ¿vale?
0: Ahí nos vemos, un abrazo, Tato.
1: Vale, gracias, amigo. Claro, gracias.

0: días.
1: Eso digo yo, Marcos, ¿cómo estás?
0: Pues mira, currando un poquillo, ya toca.
1: ¿Te ha impresionado lo del juez este, el peinado con la mujer del presidente o qué?
0: Joder, tiene unos huevos como el caballo de Espartero.
1: Yo es que no sé, si no digo que no tenga huevos, pero hay cosas que hace que, y yo no soy sospechoso, que no los entiendo. O sea, eso no hay. Hacerlo un sábado por la tarde tiene que ser porque quiera llamar mucho la atención para hacer un sábado por la tarde.
0: Sí.
1: Luego lo de quitar el pasaporte a la mujer de un presidente de gobierno, que ¿dónde va a ir? Dime tú, ¿dónde va a ir? Y tercero, meter el cuerno que le ha metido a la policía, de si ellos la pueden ayudar a escapar. No me extraña que estén todos con las uñas, le van a dar de hostias hoy por todos lados, claro.
0: Sí, pero yo creo que el pasaporte es más para saber los impresos que tiene el pasaporte de los países donde ha estado pisando. Yo creo que es más por ahí por donde van los tiros.
1: No,
0: o sea, me refiero que
1: no lo había pensado. Oficialmente es para que no se escape.
0: Claro, porque tú pisas un país y te ponen un sello del país por el país en el pasaporte. Entonces yo creo que van por ahí los tiros. Yo creo que pueden ir por ahí.
1: No, y
0: dices tú que sí, que el sábado. ¿Y qué me dices del Consejo General de Poder Judicial que ayer se reunieron de urgencia?
1: Sí, hombre, es una noticia de una trascendencia social. O sea, meter a la mujer del presidente en un sábado, una noticia de esta de quitar el pasaporte. A mí me parece que se ha pasado a tres pueblos. No digo la decisión, o sea, digo el cómo lo ha hecho. O sea, me parece un gilipollas. Me parece un tonto lava ya que se va a jubilar y dice, pues por lo menos me hago famoso. Pero no critico la decisión, no. Critico dos cosas. Critico hacerlo un sábado por la tarde, que lo puede hacer un lunes por la mañana perfectamente, o un viernes, y sobre todo el cuerno que le ha metido la policía. O sea, no era necesario. ¿Te vas a ganar a la policía enemiga toda tu vida? O sea, ¿pero por qué?
0: Hombre, yo lo que también veo aquí, que es lo que todo el mundo está esperando, es la represalia del presidente. Porque todo el mundo está esperando al qué va a hacer y qué va a decir.
1: Tampoco puede hacer mucho más,
0: Sí, pero algo, porque siempre que se han metido contra los suyos, siempre ha habido luego una represalia gorda. Entonces vamos a ver que, o sea, esto está poniendo interesante desde el punto de vista del toma y daca, pero a ver hasta dónde llega.
1: Estaremos pendientes a ver qué pasa hoy, porque esto fue el sábado por la tarde, o sea que fíjate.
0: Hoy va a estar interesante todo, sí.
1: Cuídate mucho, anda.

le pones una guitarra y le das una moneda. Nunca en mi vida me ha impresionado tanto un tío, un juez además, coño, que no sé, como que va un poquito arreglado, ¿no? ¡Oh! ¡Qué pinta! ¡Qué pelos! No,

0: Ahí a romper audiencia, a romper récord. Men in Black. Oh, hola.
1: Hola.
0: ¿Cómo es posible? A ti no te conozco, ¿no?
1: Bueno.
0: ¿Se habla contigo alguna vez o no?
1: No, conmigo no.
0: Claro, con tu hermano sí, tu hermano lo tengo en nómina. Pero.
1: Así es verdad. Coño, José Antonio Grande, ¿qué pasa, tío?
0: El mismo, joder, es que me dice tu hermano. Dice, tengo un hermano muy mayor que nunca te ha hablado de él.
1: Cabrón, ese es un cabronazo.
0: Dice, ¿qué cumpleaños hoy? Le caen 60 tacos. Y yo, ¿60? Tanto digo,
1: ¿y está? Papá, es un chaval.
0: ¿El qué?
1: ¿Qué tal?
0: ¿Qué pasa? ¿Que trabajar los dos son lo mismo? ¿Le vamos a la misma empresa o qué?
1: Sí, sí, hombre, le metí yo, no te jodes.
0: ¿En serio?
1: Me se ha quedado de jefe y yo de empleado, para que veas, el cabrón.
0: ¿Qué callazo lo tiene el tío?
1: Así es el más listo de la familia, el cabronazo.
0: ¿Qué callazo lo tiene? No me lo ha dicho eso. Me ha dicho que te trabajamos juntos en la misma empresa. Digo, mira.
1: Sí. Aquí repartiendo el pan de molde.
0: Y entráis a la misma hora, entras tú también prontito, ¿no?
1: Sí, entramos pronto yo.
0: ¿Qué,
1: claro.
0: ¿Qué ruta te toca hoy, Jesús?
1: Llevo zona rural. Empiezo en el Carralero.
0: ¿En el Carralero Majadahonda?
1: Sí. De ahí luego me tiro a Villafranca del Castillo, a la zona nacional.
0: Sí.
1: Villanueva del Pardillo, Villanueva de la Cañada y Brunete. Ahí remato hoy.
0: ¿Y ahí, a qué hora será cuando llegues a Brunete y termines?
1: Miento, termino en el Parque Coimbra hoy. Porque
0: de ahí vas a la zona más. Bueno, Brunete está de moda ahora, ¿no?
1: ¿La?
0: Que Brunete, que está muy de moda ahora.
1: Hostia, ahí la van a liar gorda, macho. La están liando gorda.
0: ¿Por qué?
1: Ya van a tener pisos para todos los muchachos. ¿Anda? A ver si es verdad, están liando ahí la de San Quintín.
0: ¿A qué? ¿De construcción de vivienda o qué?
1: Sí. Una locura, por lo visto ahí.
0: Mira qué bien. Pues, sí. Oye, mucho ánimo y feliz cumpleaños, tío.
1: Vale, igualmente, muchas gracias. Me alegro mucho de que me hayas llamado, tío, porque te admiro. Eres un crack.
0: Muchas gracias, un abrazo fuerte, hasta luego.
1: Igualmente, hasta luego. Adiós. Adiós.

hablas de otra España de hace años, ya es más difícil, ¿no? Ver dos hermanos, que uno ha metido al otro en el curro, trabajar en la misma empresa, son muy, muy españoles. Igual lo comentaba el otro día con alguien, no me acuerdo con quién, que es muy español, eso es con grandes ciudades, bueno, no, y en grandes y en pequeñas. Aquello de Pepe Pérez e hijos, Joaquín García e hijos, eso ya no existe, tío. Claro, es el hijo que quiere continuar con el negocio de su padre, si te lo deja hecho, tío, mamón, sigue tú.

0: Juan lo coge. Él está arreglando a las niñas para llevarlas con sus padres y ella a currar.
1: Le atiende el contestador.
0: Claro, la curiosidad es qué hace ahora cuando tenga vacaciones. Bueno, en guardería no hay vacaciones, ¿no? Supongo, ¿no?

te hace mucho que no te la pido. Feliz lunes a todos los jungleros, dice Chiris. Valladolid.

camino a Vitoria a currar, mira.

0: día.
1: Ay, el tiempo que llevo sin saber de ti, tío. ¿Cómo te va la vida, Orlando?
0: Joder, tío, me va de puta madre.
1: Ay, qué alegría escucharte, tío. No veas lo que me alegro, de verdad. De todo, es que de salud, de curro, de todo.
0: De todo bien. Hola. Trabajo de más, salud, bien.
1: Trabajas todo lo que quieres trabajar, no, pues, no puedes atender todo, ¿no?
0: Yo como soy autónomo, trabajo lo que me da la gana.
1: Claro. Y que haces bien, no ocurre mucho tampoco.
0: No, hombre, si no trabajo, no... Dice que moliendo que no muele, no anda maquila.
1: Pero, o sea, tampoco te hace falta mucho más de lo que tienes. ¿Para qué te lo vas a llevar? ¿Para qué?
0: Pues eso digo yo. Yo tengo una hija que es profesora de inglés infantil y otra ingeniera de telecomunicaciones.
1: Mira.
0: Y yo para mí, muy para mí, gano. Y mis hijas ganan para ella, pues, a vivir la vida.
1: Qué bien. Y no te, ellos no te piden nada, no necesitan nada de ti.
0: Ella no pide, yo le doy, pero no piden.
1: ¿Dónde viven ellos?
0: Ella, una está en mi casa y la otra está vive aquí al lado, 4 kilómetros de la
1: Málaga, vive también cerca, ¿no? Joder, es que lo tienes,
0: claro.
1: Lo tienes todo, Orlando, las hijas cerca, el curro bien, la vida, claro, bien, los amigos. Oh.
0: Yo como tú también, yo también soy un privilegiado ya jubilado y jubilado con actividad, ¿eh? Ojo.
1: Sí. Se nota el verano ya, llega el verano, está lleno ya todo, ¿o qué?
0: Madre mía, ya hizo aquí un día de espanto, para ser el primer día de verano, un día de espanto.
1: De calor,
0: hoy tenemos,
1: ¿no?
0: Hoy tenemos 24 grados, esta mañana.
1: Pues mira, a disfrutarlos, tío, no te vayas a atorrar, ten cuidadito.
0: Pues venga.
1: ¡Un abrazo!
0: Igualmente a todos los jugadores, buenos días. ¡Chao! ¡Chao!
1: ¡7:15 de la mañana! ¡6:15 en Canarias!

muchas horas, pero no ha sido posible. ¡Ay, qué perrilla! ¡Ay, qué guapa Marisol! ¡Qué guapa tiene la perrilla, por favor! ¿Perrilla o perrillo? ¿Qué es?

0: Buenos días.
1: Hombre, hombre, ¿qué tal el finde? ¿Qué tal el cumpleaños? ¿Cómo fue?
0: Muy bien, con la familia.
1: ¿Qué fue el viernes, no?
0: Pero...
1: ¿Te digo que fue el viernes?
0: No, el sábado.
1: Ah, el cumple fue el sábado. Vale, pensé que era el viernes. ¿Y qué ha habido? ¿Celebración familiar?
0: Sí, sábado por la tarde, pues lo celebramos en casa con mi hermano que ha venido de Chile.
1: Ajá.
0: Sí, y con mis sobrinos, que lo más bonito, la familia.
1: Hombre,
0: con mis hijas.
1: Hombre, ya te digo yo, fíjate, esos 26 años cumplidos recientemente el sábado, que pues no aparentan 26, aparentan menos, ¿eh?
0: No, son 47. Que yo no me los quito ni me los pongo, son los que tengo, 47.
1: 47 años, ¿y estás currando ahora para aquí?
0: Sí, estoy patrullando la ciudad.
1: Estás repartiendo, ¿no?
0: Sí, bocaditos de felicidad.
1: Se nota que ha llegado el verano ya, hay más gente, hay menos, como ahí no hay mucha zona de turismo, ¿no?
0: Sí, aquí lo que viene es la gente que en su época se fue de Jumilla a trabajar a las grandes ciudades, ya, Barcelona,
1: pero eso
0: Madrid.
1: Eso ya es más julio y agosto, supongo, ¿no?
0: Sí, pero vienen durante todo el verano, vienen, sí.
1: Mm-hmm.
0: Sí.
1: Mira qué bien.
0: Hay movimiento.
1: Bueno, estás repartiendo ahora, ¿no?
0: Sí, claro, y esta tarde a trabajar con los niños.
1: Ole, no paras, es que me encanta. Que tengas el mejor día de tu vida, cuídate mucho.
0: Un abrazo.

importante que son las canciones en tu vida, cómo te han forjado como persona. Y lo que nos vamos a reír, madre mía de mi vida, así como para adentro diciendo...

0: que son las 7 ya de la mañana, 7 menos 3, qué rápido va esto hoy. A los lunes es verdad que lo cojo con más ganas. Después de dos días sin hacer nada, lo cojo con muchas más ganas. 6:57.
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0: Buenos días, muy buenos días. Hombre, ¿qué pasa, Diego?
1: Hey, José Antonio, ¿qué pasa, hombre? Buenos días, guapo.
0: Aquí me tienes despistado. Esto de los 20 millones de euros de la selección, esto no entiendo nada. ¿Qué es esto?
1: No, que digo, que les han encontrado a los del PSOE 20 millones de euros en unas cuentas, no sé en qué país.
0: ¿Pero qué? ¿Cuándo ha salido eso?
1: Pues lo vi, espera, que he quitado la radio que tengo de fondo.
0: ¿El qué, perdona?
1: Espera, que estoy quitando la radio de la máquina que te oía de fondo por los dos lados.
0: A ver.
1: Que por lo visto les han encontrado a la Begoña y a toda esta panda 20 millones de euros en unas cuentas, no sé en qué país.
0: No he escuchado nada, ¿eh? Como no haya sido esta madrugada o algo, no sé. Sí, yo creo que te han tangado, ¿eh?
1: ¿Sí?
0: Sí, yo creo que te han tangado. Que no puedo hacer caso a todo lo que lees y todo lo que escuchas. Tienes que ver de dónde viene. Yo no he escuchado nada y me extraña, ¿eh?
1: Yo lo oí en un comentario que hicieron. Pues ya se lo preguntaré a quien me lo dijo, no te preocupes.
0: No, pues olvídate.
1: Si lo verifico, te lo digo.
0: Olvídate que no. Claro, te veo cabreado porque trabajas mucho y pagas mucho de Hacienda y estás enfadado, claro.
1: Estoy rebotadísimo, sí.
0: ¿Pero tú no cobras nada en negro o qué?
1: Muy poca cosa.
0: Coño, pues pídelo más, ya verás. Y... es que, claro, está la gente muy mosqueada, es que no te compensa, no puedes dejar el 40% de tu vida trabajando para estos sinvergüenzas.
1: Es que estoy hasta los huevos, pues Antonio, estoy hasta los huevos de trabajar y de ver que esto te matas a trabajar y llega al final de mes y pagas y no paramos y le pegamos fuego a tu allá, porque es que yo no me lo explico. No me lo explico, tío. ¿Qué aguante tenemos los españoles? ¿Qué aguante, tío?
0: Que pagas y que no recibes nada a cambio. O sea, fíjate cómo están las carreteras, fíjate cómo están las infraestructuras, fíjate cómo está la sanidad, la educación, todo eso.
1: Es asqueroso. La sanidad es vergonzosa.
0: La sanidad nos han tangado durante décadas. Nos han tangado que teníamos la mejor sanidad del mundo, una puta mierda, que no funciona nada. Y los buenos se irán fuera todos, claro. O sea,
1: yo estoy muy desanimado, tío. Muy desanimado.
0: Bah. Ay, pues venga, ánimo, que no por estar desanimado va a tener que currar igual. O sea que.
1: Ya lo sé, ya.
0: Cuídate mucho.
1: Venga, pues Antonio, un abrazo.
0: Hasta luego.
1: Adiós.
0: Manu Chao, en vivo, Plaza de Toros de Bayona. Qué bonita queda la versión. ¿Qué banda lleva el mamón? ¡Oh! ¡Me encanta! ¡Me encanta!

0: días.
1: Eso digo yo, Antonio, que despierto. Me gusta la gente que está despierta, está así, viva, coño.
0: Claro que sí.
1: ¿A qué hora te has levantado hoy?
0: Pues hoy nos hemos despertado, creo que era las 6:10, 6:15, por ahí era.
1: Ajá, ¿entraba el sol ya por la ventana o qué?
0: Hombre, claro que sí.
1: Estabas, era, te había sido que habías cambiado de la roza a Cienpozuelos, era, ¿no?
0: Exactamente, ¿no? Exactamente, sí. Ajá. Sí. Ayer, de hecho, los panaderos no hacen el pan en el horno. Lo meten en la fugoneta y se va cociendo en la fugoneta.
1: Se va haciendo, ¿no?
0: ¡Joder, macho!
1: ¿Y cómo es Cienpozuelos? ¿Ya lo conocías tú o qué?
0: ¿Qué va? Yo en mi puta vida había oído de este pueblo.
1: ¿Ah, no?
0: Pues nada, nada. Ni yo ni mi mujer. Escuchó una publicidad que hay unas casas bajas o chalés que se alquilaban, solo una planta, tres habitaciones, dos baños, patio delantero, patio trasero, lo vinimos a ver. Ah, pues mira, mientras nos hacen una casa, es que es una historia un poquito larga.
1: Porque no, yo si me la contaste, que,
0: porque
1: situaciones, lo que tienes es un piso de la roza, que está muy bien, pero que es muy incómodo, ¿no?
0: Exacto, pero es que lo iba a vender y comprarme un Valdemorón bajo, sí, para no depender totalmente del ascensor. Pero como era de estos de venta de público de la Comunidad de Madrid, no podía tener piso, el de la roza se me complicó la venta, bueno... Ajá. Un follón de puta madre, pero
1: ya,
0: bueno.
1: Y ahora que tienes, alquilado el de las rozas tuyo y alquilado el que tienes aquí.
0: Exactamente, bueno. Exactamente.
1: Pero
0: uno por el otro, cojonudo.
1: Algo te sobrará, ¿no? De lo que cobras en la roza, algo te sobrará con el de Cienpozuelos.
0: Algo sobra para la gasolina, para ir a la suegra.
1: Están las rozas ahí que están de moda ahora.
0: Madre mía. Si te digo que antes de sacarlo a la venta ya me lo pedían dos personas.
1: Fíjate.
0: Increíble, de verdad.
1: Bueno.
0: O sea, yo me quedé flipado.
1: Sí, señor. Escucha, ¿y cómo? ¿Qué dices? Visto que me mandas un cartel, un recorte, que sale la sentencia hoy del Supremo.
0: Exactamente. Hoy sale la sentencia del Supremo. Y va a salir calentita.
1: Bueno, vamos a ver, tampoco creo que sea mucha sorpresa, ¿no?
0: 12 años uno, 14 años el otro, y al otro 2 años y medio.
1: ¿Dos y medio?
0: Bueno. Sí. Bueno. Querían 2 años, pero 2 años y medio le va a caer a la Aldama.
1: Bueno.
0: Por chivarse y tenerle ahí para los hidrocarburos. El hidrocarburos nos vamos a llevar una gran sorpresa de quién ha trincado dinero. Los miles de millones que han hecho. Pues
1: eso sigue en secreto, hablan de miles.
0: Sigue
1: de
0: en secreto,
1: además,
0: sigue, ¿sí?, en secreto.
1: Hablan de miles y miles. Es que al final todo es lo mismo, porque todo eso es Venezuela también.
0: Exactamente. Es que el petróleo salía de Venezuela, se iba a Santo Domingo, ahí le cambiaba la bandera, le cambiaban los papeles, venía y la mitad ya venía sin IVA. O sea, el problema es ese, que venía ya sin IVA. O sea, acojonante. Hay una cantidad de dineral, pero acojonante.
1: Y luego son listos los cabrones, ¿no? ¿Crees no creas que no hacen cosas que hay que pensar?
0: No. Y eso de que yo no sea un outsource, pues ya me explicarás, un tío con estudios. Yo no voy a decir que yo no sepa lo que es un outsource, pero un tío como Zapatero que no sepa lo que es un outsource, no me lo creo.
1: Mira, yo tengo un amigo que lo hice a base de tiempo y de años, y nos conocíamos y fuimos pues intimando y viéndonos más por circunstancias de la vida. La verdad es que él me tocó un día en un juicio, pero yo como testigo, nunca me ha tocado un juez muy famoso, que no voy a dar el nombre ahora, pero muy famoso, y que, ya te digo, nos hicimos íntimos amigos. Y es un tío que le encanta su profesión, o sea, que está enamoradísimo con muchos jueces de su trabajo.
0: Sí.
1: Y un día hablando, me acuerdo que estábamos otro amigo más, éramos tres comiendo ahí en un restaurante en la Plaza Castilla, y le decíamos, no, joder, es que la gente, claro... Hay gente que se muere si no le pasa por un juzgado, ¿no? Bendito
0: sí,
1: sea.
0: Sí, sí.
1: Y como que el juzgado impone. Digo, claro, y el que va por primera vez ya siendo adulto, con 40, 50 años, y digo, esos se mueren, dice que se muere. Dice, tío, a mí no sé si será porque tengo suerte o porque esto es así. Dice, a mí no me miente nadie. Dice, llegan al juzgado, me ven vestido de cuervo, lo decía él.
0: Exacto.
1: Me ven vestido de cuervo y, chico, les cambia todo diciendo, joder, no se arriesga nadie a mentir cuando le dicen, ¿sabe usted que el falso testimonio es otro de los testigos, no? ¿Sabe usted que el falso testimonio está pinado con la cárcel, 4 años de cárcel, verdad? Si le pregunta, dice, van suaves, pero suaves, ¿eh?
0: Lo de, oiga, está aquí usted para responderme. Y cuando yo hablé, usted
1: Zapatero,
0: se calla.
1: A mí lo que me jode es eso, te lo digo, porque nadie le dice, oiga, porque Zapatero seguramente no había pasado por eso en la vida.
0: Nadie le dice,
1: oye, que esto va así, cuidado, vamos a ensayar,
0: claro,
1: vamos a prepararlo. Vamos. Es que fue una cagada toda la declaración.
0: ¿No? Mira, bueno, ya no es vecino, ahí, ¿cómo se llama? Joder, que hace muchas veces de juicios, peritaje, que sale mucho a la tele. Y dijo eso, dice, no, es que este señor se cree que se impune, que no ha hecho nada malo.
1: No, y luego hay un par de cagadas de niño pequeño, o sea, dice que no conoce a nadie de Plus Ultra, que no ha hecho una gestión nunca para nadie,
0: nada. Blababa,
1: y a los 10 minutos dice, bueno, lo único que se hizo un favor, le presenté a Ejecutivo del Santander, porque, pero fuera 10 minutos después, digo,
0: oye, pues, sí.
1: Los jueces son muchas cosas. Pero gilipollas no conoció ninguno.
0: Nada.
1: No conoció ninguno, tío.
0: Mire usted la agenda y a ver si ese día usted sí comió con Julito en el Porto Novo. Sí, sí. A ver si usted comió con él. Y es que a los dos días le hace el ESOR del Bankia. Increíble.
1: ¿Cómo que usted hace informes y cobra 200.000 euros
0: sí,
1: o 100.000
0: sí, sí.
1: euros? Pero, dice, pero ¿cómo dice? Sí, sí, verbales.
0: Verbales, sí. Y si no, a puño y letra, como yo digo, joder, este.
1: ¿Qué lo dice? Yo no mando un email en mi vida, dice.
0: Se ha hecho lo de discapacitado digital rápido. No, no, eso es mi secretaria. Como diciendo, meterla en, coño, la secretaria era lo que tú digas.
1: La secretaria la trincaron por sorpresa y se llevaron los ordenadores, el móvil y todavía te lo
0: tiraron. Hostia, si se quedó, pues ahí, fíjate.
1: Seguro que el móvil de Zapatero no encuentran mucho, pero en el móvil de la secretaria tiene que haber.
0: Seguro, sí, wow. Sí, y en el ordenador de la secretaria es donde están todos los mails, está toda la telita marinerita. Zapatero dice, ZP dice, hay que hacer porque lo dice el presidente, pero fijo.
1: Bah. Antonio, disfruta del día, tío. Un
0: muchas
1: abrazo.
0: Gracias.
1: Hasta
0: y luego. lo dicho, que cubréis mucho, que os quitéis mucho RPF, que este mes tenemos que recibir la paga, coño.
1: Hasta luego.
0: Hasta luego, buen día a todos. Un beso. Seguimos. ¿Eh?

0: maestro.
1: ¿Qué pasa, Javier? ¿Cómo estás?
0: Aquí estamos, yendo al trabajo.
1: ¿A qué te dedicabas? Que no me acuerdo.
0: Yo llevo un camión grúa.
1: ¿Un camión grúa? ¿Qué te mueves? ¿Por Almería nada más o sales de allí?
0: Por Almería, sí. Por Almería, pero hoy estoy en obra fijo.
1: ¿Ah, sí? O sea que...
0: Trabajando con la grúa, sí.
1: ¿Y a cuántos kilómetros de tu casa estás?
0: A 12, 14 kilómetros, 10 minutitos con el coche.
1: Nada. Vives en Roquetas, ¿no?
0: Cerquita, sí.
1: ¿Y cuánto? Me dices que hay 33 grados hacía hace un rato.
0: 33 grados, sí. Madre. Aquí no hay quien vive. Vamos a pasar hoy un día de puta madre.
1: Ya te digo. Y escucha, ¿se nota ya alegría? ¿Ya han empezado a llegar forasteros y veraneantes?
0: Sí, ya han empezado. Esto está a tope ya.
1: Bah, qué maravilla.
0: Los chiringuitos, las tiendas, todo a tope.
1: Y a partir del 1 de julio, venga, aquí ni crisis ni polla. La idea basta.
0: Ni
1: con
0: nada, postales. Exactamente. Dí todos los chiringuitos llenos.
1: Dí que
0: este
1: sí.
0: Fin de semana... Este fin de semana tengo yo 6 guiris que vienen de Dinamarca y vienen de vacaciones y ya empieza esto fuerte.
1: Qué bien, tío. Cuando dices que tienes, ¿por qué? ¿Porque tienes otro curro aparte o qué?
0: Porque, no, que vienen a mi casa a pasar unos días y tal.
1: Ah, vale.
0: Sí.
1: Pues oye, Javi, que disfrutes mucho y que no pase mucho calor. Un abrazo.
0: Lo voy a intentar. Otro para ti.
1: ¡Hasta luego!
0: ¡Hasta luego, maestro!

0: Hola, Chevy, buenos días. Hola, que digo que tú notaste. Que digo que notaste con las grabaciones de la declaración de Zapatero que él había pensado que este era un chufla, ¿no?
1: Mira, este se creía que estaba con los periodistas y con los borreguitos a la ciudad de la rueda de prensa y a todos estos.
0: No, y le ves al juez, le escuchas al juez y tiene una pinta de sobrio, de tío recto, de tío. No, para vacilarle es muy difícil, a un tío de estos vacilarlo es muy difícil.
1: Ya, pero al final le vaciló el juez a él.
0: Bueno, no sé si le vaciló, pero que vamos, que el otro quedó como un gilipollas, porque es que se contradijo tres o cuatro veces, ¿eh?
1: Ya, pero bueno, pagará.
0: ¿Qué estás haciendo ahora, Chipi?
1: Pues nada, estoy saliendo de España, fui por Francia, camino de Milán.
0: Ajá, ¿qué llevas?
1: A descargar mañana y de vuelta para España.
0: O sea, mañana espera llegar a Milán, ¿estás saliendo ahora por la frontera, más o menos?
1: Sí, esta noche, bueno, esta tarde noche, te pegaré a tope y ya me meto por ahí al perímetro, cerquita de la descarga.
0: ¿Y qué llevas para descargar?
1: Nada, paqueterías, de viaje paqueterías.
0: Ah, ¿no? vale.
1: Fruta y demás y de viaje paquetería.
0: ¿Y luego a la vuelta vienes cargado ya o no?
1: Sí, no sé lo que me darán, pero sí, algo cargaré.
0: O sea, que si Dios quiere estarías aquí el miércoles o el jueves.
1: Espero llegar el jueves, viernes, así me quedo el fin de semana en casa, porque cuanto antes llegue, antes saldré.
0: Antes sales, ¿no?
1: Esto ya sabes cómo va.
0: ¿Y vacaciones tienes ya previsto cuando las coges?
1: Este año no voy a coger vacaciones, el año que viene me cojo 3 meses.
0: ¡Hala! ¡Joder!
1: Claro, el año pasado me cogí 3 meses, este año curro todo el año y el año que viene me pido 3 meses y me da tiempo a irme con la moto de ruta, a hacer algún viaje y todo, tranquilamente.
0: Pues Chipi, que tengas un buen día y no pase mucho calor, un abrazo fuerte.
1: Mira, feliz verano para todos, gracias.
0: Hasta luego.

0: mañana.
1: Buenos días.
0: Hola, Gabriel. Muy buenos días. ¿Cómo estás?
1: Pues aquí estamos, a ver, un poco jodidos con el profe de física y química de mi nena.
0: No, lo tiene
1: amargada.
0: Explícamelo, pues no entiendo para nada los mensajes. ¿Vas con 6 plazos al colegio?
1: No. Es que demanda un trabajo para en casa, de que tiene que hacer un experimento de coger 6 cubitos de hielo y envolver 6 cubitos de hielo en distintos materiales, uno que es un plástico, otro que es un plástico de una bolsa de basura pequeña, una servilleta y demás, y un cubito de control, que es el cubito que no va envuelto en nada, está en contacto directo con el agua.
0: Sí.
1: O sea, con el aire. Entonces lo que tiene que ver es el tiempo que tardan y, bueno, ver el tiempo que tarda el cubito control en derretirse y ver cómo han quedado los otros según el material que están envueltos.
0: ¿Sí?
1: Entonces, cuando terminéis, mandáis la foto y yo lo evalúo para ver si habéis hecho bien el envoltorio, si está todo bien. Mi sorpresa es que, bueno, le ponemos la foto, le ponemos el móvil suyo para que vea que el contador del cronómetro está a un segundo, por ahí más o menos, para que vea que ha empezado. Y tardó 1 hora y 13 minutos, creo, con su móvil puesto también en el momento en que lo paramos. ¿Eh? Y nuestra sorpresa, que como ahora las modernidades, que llegan los sábados por la noche, los domingos por la noche, a las 10 de la noche, te mando un mensaje de los profesores y nos dice: parece que lo has hecho con la inteligencia artificial. Y nos quedamos así mirando, digo: mira, llevaré mañana los 6 platos. De la vajilla. Es que no me queda. Es que, y además que, bueno, aparte de eso, comentario, la chiquilla le cuesta la física y la química, pero es que lo más sorprendente es que, hombre, yo hablé con él y ella me ha contado mis cosas, de que el tío le dice que es que, ¿por qué lloras? Que es que me quieres hacer sentir culpable. Es que, vamos.
0: ¿Qué año es tu hija? 12, ¿no? Por aquí.
1: Sí, sí. Sí, la mi chica, la que se quemó el año pasado de
0: con lo de la Mercadona. Sí, de la colonia, sí, aquella. Sí.
1: Pues, y la chiquilla está en todas las asignaturas, saca 8,5, 7, 9, 7, y aquí pues le cuesta más trabajo, y bueno, pues en vez de echar una mano, parece que es que la tiene hundida totalmente. Hundida, pero totalmente. Entonces, claro, hay veces que dices como padre, ¿qué hago? ¿Le digo algo y la señalo o me callo y pues cuando termine el curso? Porque claro,
0: es una buena pregunta, además, ¿verdad? Es una buena pregunta.
1: Porque ahora, ¿qué haces? Tú ahora coges y te vas para el profesor y le dices: vamos a ver, ¿usted qué sea la última vez que mi hija le dice esto? ¿Y ahora qué pasa? ¿Que te señala? ¿Señalas a la chiquilla para toda su vida con este profesor que la va a tener el año que viene y la va a tener el siguiente año? Es que no puedes hacer nada.
0: ¿Y qué vas a hacer? ¿Qué has decidido?
1: Hombre, de momento seguirá animándola, porque hoy es el último día y el viernes pasado, o sea, a las 2 de la tarde, les puso un examen, después de haber hecho recuperaciones el viernes, haber entregado los libros el viernes, le puso que tenían que entregar este ejercicio el domingo antes de las 8 y nosotros lo entregamos el sábado, y además le ha puesto un examen de un tema nuevo que lo ha dado que se lo entregó por correo electrónico con unos vídeos y con unos PDF, y lo tienen que hacer hoy a las 8 de la mañana.
0: A este la ha dejado la novia o el novio. La ha dejado y está cabreado. Y pues claro, con una niña de 12 años, con niños de 12 años, tener una pelotera, ya no el último día del cole, sino el último más uno, ¿no? Y dice: este chico es tonto.
1: Sí, sí. Sí, bueno, la cuestión es que yo pensaba que era una broma y hablé con el tutor. Digo: mira, perdona, me ha dicho mi hija que trae un examen para el lunes de física y química, y se quedó el tutor totalmente sorprendido, mandó un correo y dice: mira, me acabo de enterar que creo que el profesor de física y química ha puesto un control el mismo lunes, que es que...

0: Y luego ha mandado un correo diciendo que adelanta el examen para combatir el calor de que hoy va a ser pues alerta naranja a esas horas. Y lo adelanta a las 8 de la mañana.
1: Pues
0: Entonces,
1: nada, que tampoco te vayas a que esto esté
0: si el problema no,
1: desapareciendo ahí.
0: ¿sabes qué pasa? El problema no es, el problema es el daño psicológico que le
1: Que
0: hace
1: sí, que
0: a
1: sí,
0: los
1: que sí,
0: niños.
1: si me pongo un
0: Ese es el
1: turbante.
0: problema, ese es el problema, porque tú te, como padre, tú te sientes totalmente indefendido, porque el profesor siempre va a tener la sartén por el mango.
1: Sí,
0: Siempre,
1: sí.
0: siempre. Y tú como padre la ves llorar, la ves cómo se esfuerza, la ves cómo eso. Y encima le manda una foto con unos platos de la vajilla y que nos diga que parece que la hemos hecho con inteligencia artificial. Digo, toma, mañana le llevas los platos de la vajilla, coño, a ver si se, y si quieres le llevas una tacita también para que se tome un cafelito.
1: Cuídate mucho, Gabriel. Un abrazo
0: Venga.
1: fuerte.

0: Gordillo.
1: Bueno, ahora mismo echando gasoil.
0: ¿Echando gasoil?
1: Pues, echando gasoil.
0: Escucha, ¿qué es lo nuevo que han inventado para sacar dinero que me estás contando? Que no me he enterado.
1: Coño, pues para el 1 de julio, a partir del 1 de julio, vehículos de masa máxima 2.500, sea vehículo solo o con remolque, que ¿sí? pase de 2.500, tacógrafo de segunda generación.
0: ¿Que tienes que llevar tacógrafo con un vehículo de 2.500 kilos?
1: Sí, señor. El que salga de España.
0: Tradúceme aquí. Ah, el que salga de España, no para circular por España.
1: Para circular por España no. El que salga de España, bien Portugal, bien Francia. Porque esto lo hacen para sacar pasta, claro, porque hay muchos de países del este que cogen vehículos de estos con caja, con toldo, y claro, traen piezas pues para talleres y eso, claro, esos no tienen que horario ni hostias, tiran y tiran, claro, y para eso lo hacen.
0: Y escucha, y esto que es, a partir de 2.500 kilos, ponme un ejemplo, que yo me como un kilo es más un lío, que es un camión pequeño, ¿qué?
1: Un camión muy pequeño. Yo el que tengo para los muebles es masa máxima 3.500. Bueno, pues el que pase de 2.500, o sea, con una furgoneta.
0: O sea, que esto es una cosa de la Comunidad Económica Europea, no es de España. Seguro, vamos.
1: No lo sé si es de la Comunidad Económica Europea o solo de España.
0: No, tiene
1: el
0: que
1: tema,
0: ser.
1: Si te, el tema si, que en España, sí.
0: Si es obligatorio cuando sales de España es porque te lo pone la Comunidad Económica Europea, no te lo pone España, digo yo.
1: Puede ser. Pero aún así, en España, si lo tienes, o sea, si tienes el tacógrafo en España, no te vale con decir no meto la tarjeta. Al circular por España, tú lo vas a tener en... no me acuerdo cómo se llama ahora. Pero cuando vayas a salir, no te vale como descanso.
0: Ya.
1: Claro, porque tú no vale que estés por España y estés trabajando los 7 días, porque en el momento que sales no has hecho el descanso semanal.
0: Sí, de hecho hay mucho camionero que se queja históricamente de que a ellos les tratan de una manera y a la gente de los camiones pequeños o furgonetas, o sea, que lo mismo algún día ponen en tacógrafo en todos los lados, para controlar las horas del conductor, ¿no?
1: Claro, ahora mismo, a partir del día 1 de julio ya es obligatorio, hasta ahora te habían venido avisando, ya a partir del 1 de julio, obligatorio.
0: Buah, pues fíjate. Otro saca dinero, como dices tú.
1: Bueno, totalmente.
0: Juanjo, un abrazo fuerte.
1: Bueno, venga, hasta luego.
0: Hasta luego.

0: Hola, José.
1: Hombre, don Roberto, ¿cómo estás?
0: Pues bien, aquí arrancando la mañana.
1: Me parece brillante, pero muy brillante, la idea de que si Zapatero hubiera escondido las joyas en la oficina de artes escénicas, no lo hubieran encontrado.
0: Sabía que te iba a hacer gracia.
1: No, la gente es que tiene una chispa de cojones, ¿eh?
0: Bueno, me imagino que verías ayer el meme del partido que estuvo corriendo ya a los 30 segundos.
1: ¿Cuál? No.
0: Pues coño, en el intercambio de banderines entre España y Arabia Saudí, sí. Pues que se ve a Rodri que le está dando el banderín de España y el otro le está devolviendo
1: la joya, ¿no?
0: Exactamente.
1: Qué torpe estuvo el Zapatero en la declaración, ¿eh? Qué torpe.
0: Sí, pero es lo que estabais hablando hace un momento. Pues si es la primera vez que realmente, por mucho que haya pasado a lo largo de su vida, pues que se ha puesto con un tío que... ¿Te impone?
1: Sí, claro, es que... Acuérdate que este... Claro, yo me estoy acordando ahora. Estuvo... La gente decía que se le había ido la pinza, pero que se le había ido la pinza de verdad. Y que María Teresa Fernández de la Vega, que durante muchos años fue su vicepresidenta, le tenía literalmente metido en una urna, que él no salía de la urna. O sea, él vivía en los mundos de Yupi. Acuérdate la famosa pregunta de lo que valía un café, que hizo unos ridículos espantosos, porque no estaba en el mundo este hombre. Este hombre estaba absorto, estaba... Entonces, claro, pues de repente le sientas con un juguete esto, ya un peso pesado, y este se cree que él es todavía Zapatero, y este ya no es nadie.
0: Me lo creo, pero porque hay que tirar un poco de historial y
1: este
0: saber
1: iba,
0: que
1: este iba los 365 días del año, iba sin nada en los bolsillos, no llevaba dinero, no llevaba llaves, no llevaba nada.
0: Sí, sí.
1: Era un, pues eso, pues un tío que, un zombi.
0: Pero que María Teresa, si recordamos su historial, era la segunda con Juan Alberto Belló cuando era superministro.
1: Sí, sí, sí.
0: Y qué casualidad, los famosos temas de Roldán y todo aquello que hubo. O sea, tiene el expediente también para revisar esa señora.
1: Pues este se ha columpiado la otra día de la declaración, pues ya te digo, se contradecía constantemente, decía unas cosas ahora, lo contrario 5 minutos, lo de los informes verbales. El juez
0: iba,
1: no se reía por no, pero vamos, decía, ¿pero qué me está usted contando?
0: Y que le iba a presentar documentación ahora, en cuanto terminen de hacerla en 8 o 10 días, le va a presentar la documentación de las joyas. Eso sí que es memorable también. Pero bueno, es lo que hay. O sea, que lo que yo me vanaglorio, ¿cómo son capaces de incrementar los patrimonios como los incrementan cuando dejan la política y no son capaces de hacerlo cuando están gobernando?
1: Ayer venía, creo que sí, El Mundo era, ayer yo creo. La casa de Lanzarote, un tío que ha vivido del erario público toda su vida, pues es un zoquete, toda la vida fue, es un profesor de universidad de estos, el sustituto, que era muy malo, muy malo, muy malo, y Dios le vino a ver con aquellas primarias que le metieron de relleno y las ganó por un voto abono, ¿no? Y a partir de ahí, pues la vida suya le cambió, le cogió el Oscar López y el Ferrera, entre los dos le... Era un puto muñeco, tú ríes, ¿no? Ríes, le metían la mano por el culo como José Luis Moreno, y eso es lo que era Zapatero entonces, ¿no? Pero ahora que ha vivido del erario público toda la vida, con un sueldo, por mucho que diga, 90.000, 80 y pico mil, 90.000 euros, no puedes tener el patrimonio que tienen inmobiliario. Cuidado, Aznar, exactamente igual que Aznar, exactamente igual que Felipe González, exactamente igual que Rajoy. O sea, son tíos que no han ganado dinero como para tener los chaletajos que tienen en la finca de Lanzarote. Creo que es un sueño aquello, pero ¿cómo pagas eso?
0: Otro que tal baila que acabas de nombrar, José Bono.
1: Sí, bueno, y José
0: otro...
1: Bueno, José Bueno juega otra liga, ¿eh?
0: Ya. Por eso te digo que... Pero creo que nos vamos a llevar sorpresas con el tema de... Con el tema de lo del petróleo que estabais hablando antes, ¿eh?
1: Los hidrocarburos famosos.
0: Sí. Va a haber ahí... Vamos, de hecho,
1: eso es lo que le hace estar tan tranquilo al Dama, yo creo. O sea, diciendo, esto no lo van a sacar. Mientras que no saquen esto, a mí no me puedo meter para adentro.
0: No lo sé, pero vamos, se rumorea, o hay periodistas que estaban rumoreando por ahí que se prevé un informe de la OCUO a no mucho tardar, de cuentas en República Dominicana, que ya hace un año hay una Excel por ahí circulando por redes.
1: Yo no creo esas cosas. Yo no me la creo, a lo mejor me lo tengo tragado.
0: Bueno.
1: No.
0: A ver si me tienes que llamar otra vez, no dentro de mucho, para decirme que.
1: No me lo creo, porque eso es muy fácil.
0: Ha saltado.
1: Tú. tú pides una comisión rogatoria a la República Dominicana y quiero las cuentas estas y te las tienen que dar al toque. Pero al toque, ¿eh?
0: No, está dentro de lo que no pasan información, José.
1: No lo creo. Y más estos que seguro que le estamos subvencionando y pagando un montón de dinero de ayudas y de no sé qué. No sé. No me creo tanta... no sé, es que es todo... Te sale cualquier piquiqui en un podcast de estos y te dice cualquier barbaridad y aquello corre como la espuma, ¿no? Pero luego no ves ninguna cosa cierta, no nada que se toque.
0: A mí lo que me da es la famosa declaración que quiere hacer el presidente esta semana. Eso, fíjate, sí que me da un poquillo de respeto. Porque como nos llevemos la sorpresa esta semana, votamos la semana del 15 de agosto, José.
1: ¿Ah, sí?
0: Sí. Esta semana, como se convoquen elecciones, estamos votando el fin de semana del 15-16 de agosto. 16 de agosto, domingo, concretamente.
1: Cuídate mucho, anda.
0: Un abrazo, José.

0: de hoy con mucho calor. Joder, ayer fue, tío. Ayer era una patada en la cara lo que te daba.
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0: Lunes. Caliente con... Vamos, yo qué sé. A ver si me coge el teléfono Marisa. Algo ha hecho el marido. Algo ha hecho porque cuando pones tantas cosas...
1: Buzón Movistar, el teléfono de...
0: Cuando pones tantas cosas, la más maravillosa del mundo, la más alta, la más guapa, la yo qué sé, la divina, dice Joaquín de su mujer Marisa, de cumpleaños hoy, pero no me ha cogido el teléfono, tío, ¿qué quieres que le haga? Vaya, hombre, qué pena.

0: ¡Oh, qué mal te escucho, tío!
1: Muy buenas, José.
0: ¿Dónde vas? ¿Por dónde vas?
1: Más camino a la feria de Manzanares, allá la sartencita de España.
0: Ah, bueno, bueno, no, la sartén no, tampoco hace calor, pero tampoco es. La sartén es fija, ¿no? Decían ahí, ¿no?
1: Hostias, no sé, yo dónde te lo he pasado en España, ha sido ahí en Manzanares.
0: En Manzanares, en Ciudad Real, está al lado de Valdepeñas, ¿no?
1: Sí.
0: ¿Y qué es, una feria de qué?
1: Una feria agrícola.
0: Ah, ¿y qué es lo que llevas? ¿Alguna estante o alguna máquina o qué?
1: Máquinas allí para exponer.
0: Máquinas para exponer. Que llegas, ¿a qué hora has salido de Burgos?
1: Hace media horita.
0: O sea, que llegas antes de comer, estás allí.
1: No, tengo 5 horas.
0: ¿Que tienes 5 horas? Coño, pues son las 8, sí. Pues a la una.
1: A las 2 casi, tengo que hacer un descansito.
0: Ajá. ¿Y dejas, sueltas y vuelves o no?
1: Sí, vuelvo, pero hasta Aranda. Luego en Aranda engancho otra cosa y marcho otra vez.
0: ¿Y marcha ya? ¿Pero vas a hacer nacional esta semana?
1: Sí, esta semanita sí. Ya para primeros del siguiente mes ya marcho a mis tierras polacas.
0: A Polacas, a Polonia. ¿Qué te marca ahora? Sí. ¿Qué te marca el termómetro, Edu?
1: 27 grados, aquí en Lerma estoy.
0: ¿27 ahora mismo? ¿Y por dónde vas?
1: Por Lerma.
0: Por Lerma, o sea, acabas de salir ahora mismo entonces.
1: Sí.
0: Pues venga, ánimo, tío, un abrazo fuerte.

0: días,
1: Miguel. ¡Hombre, Miguel! ¿Cómo está, Miguel Ángel?
0: Pues mira, poniéndome las zapatillas de la bici, a punto de subirme a la bici.
1: ¿Y yo qué te toca hacer en bici?
0: Pues hoy voy a subir, estoy aquí en Valencia y voy a subir aquí el Val de la Gallinera.
1: Ajá, ¿y eso en kilómetros qué es?
0: Ah, un paseíto, 60, una cosita de 2 horas, ir y volver.
1: Ah, bueno. Escucha,
0: la mañana, dime.
1: Lo que cuenta aquí me parece una broma, yo lo he escuchado, pero claro, yo es que ya cada vez me creo menos.
0: Pues no es una broma, igual, ¿eh? Igual no es una broma, igual es una estrategia. Mira, que ser juzgado aquí es mucho mejor que ser juzgado,
1: que si era el despacho de Calvo Sotelo, en el de Cremades Calvo Sotelo, el que diseñó todo el Zapatero, y lo que hicieron fue rápidamente imputarle aquí, porque si no se llevaban para Estados Unidos.
0: Porque si no se lo llevan, ¿eh? El teléfono de dónde viene, o las conversaciones, y bueno, hay que ver, no sé, yo... Puede ser mentira, puede ser verdad, pero yo... No es tan torpe.
1: ¿Sabes lo que pasa? Es que ya no se puede, ya eso. No sabe uno qué creerse ni qué no creerse, si es que nos vacila todo. Ayer vi una cosa de Ketty Garat, una que sacó Cristina Seguí, que dice que la pidió ayuda porque Ketty es una periodista muy muchos años, una tía está muy metida en todo esto que está pasando, ¿no? Está en The Objective. Y entonces ayer contaba Cristina Seguí que hace 2 o 3 años a ella la imputaron un delito porque se había metido con la gente de Plus Ultra, esta, de la compañía esta.
0: Sí, de la compañía aérea.
1: Que si esos aviones eran transportados de todo menos personas. Que si había rumores de que podían transportar droga, que si transportaban divisas, que si transportaban oro, que si transportaban no sé qué. Entonces, y dice Cristina, dice, yo cuando me imputan y me llaman a declarar, yo quiero que Ketty vaya porque Ketty había escrito mucho sobre esto. O por lo menos lo había insinuado, y que Ketty le dijo, no, mira, es que yo no me quiero mojar, no sé qué. Sin embargo, ahora en el libro de Ketty dice que sí lo saca. Dice, qué cabrona, dice, no me echó una mano en aquel juicio, y si ahora lo saca, dice que no, que venían los aviones llenos de droga, que eran valijas diplomáticas los aviones, y que Zapatero era consciente de todo esto. Digo, no sé, yo ya no sé lo que creen ni lo que no, tío.
0: Eso, mira, ese es el gran problema que tenemos. Ya, más allá de la situación que vivimos, mi opinión es que el problema es el día después. Estamos en un estado tal que ya la desconfianza de la ciudadanía, y vamos, de la ciudadanía y de la no ciudadanía, de todos, con las circunstancias del sistema judicial, el político, hay tal nivel de desconfianza que claro, que ya no sé qué va a pasar después, ¿no? No me vamos a creer nada, no puede funcionar un país que está fallido, ¿no? Porque parece que
1: lo que pasa es que han pasado en 6 meses más cosas que las que pasan habitualmente en 12 años. O sea,
0: sí.
1: Hay años enteros que hay 2 noticias de corrupción así como más o menos reflejables, pero es que este año es que sales a 3 por semana, es una cosa, entonces claro, nos hemos acostumbrado completamente.
0: Sí, no, pero bueno, pero por eso digo, y entonces resulta que la justicia a veces es mala, a veces es buena, ¿no? Sí, la UCO a veces investiga con la intención de dar un golpe de Estado, pero si el juez Peinado, que yo creo que se equivoca, dice que la policía puede proteger, ayudar, facilitar que la mujer del presidente escape, entonces es un ataque contra la policía, ¿no? Entonces dices, oye, pero coño, que es verdad y que es mentira, ¿no? Entonces, eso yo creo que estamos generando, nos está generando tal nivel de desconfianza en todos los sistemas que al final pues somos un estado absolutamente fallido, nos parecemos más a
1: Venezuela. Pero hay cosas que hemos llegado a 2026, hemos llegado a 2026 y no se han corregido. O sea, España es un país bananero, completamente bananero, en tanto en cuanto, 2 ejemplos, lo acabas de mencionar tú, los jueces por un lado, la fuerza de seguridad por otros. Pues, hay un momento en que los jueces, a partir de que están en instrucción, los policías prácticamente ya desde los 3 o 4 primeros años de carrera, en los que todas las decisiones que les competen a ellos las toman personas que están por encima, ¿me entiendes? O sea,
0: sí,
1: un juez, hasta los que están en instrucción, en juzgados de instrucción, no en la audiencia en instrucción, no, en juzgados de instrucción, hasta ahí sube o baja por méritos propios, o sea, porque está bien montado, está bien construido el sistema. Pero a partir de ahí, que es el segundo paso en su carrera, el tercer paso en su carrera, igual que los fiscales, a partir de ahí ya es elegida a dedo. Una vez que el siguiente paso sería la audiencia provincial, ¿no? Eso ya te lo hacen a dedo. Eso ya, y a partir de ahí no te cuento. Ya el ascender al Tribunal Superior de Justicia, ascender al Supremo, eso es a dedo. Entonces eso está mal, tío. Eso está mal. Sí. Y los policías, a partir de un momento determinado, no sé de qué graduación, ya ascienden a dedos. ¿Sabes? Policías, guardias civiles. Entonces.
0: Sí, no, bueno, al final yo creo que eso es inevitable. Cuando tienes que evaluar las capacidades de una persona, que ya no va solamente por algo que le puedas examinar a través de una prueba, entre comillas, objetiva, ¿no? Si no quiero algo, cuando llegas a ser un mando, pasa en cualquier sitio, en cualquier empresa, pues obviamente, digamos, hay una designación a dedo. Otra cosa es que los criterios sean profesionales o sean de otra naturaleza, ¿no? Pero efectivamente eso pasa, al final
1: no
0: ha hecho la pelota al jefe para ascender, ¿no?
1: El tema de los jueces, por ejemplo, yo un día lo leía y me preocupó el tema de Estados Unidos, ¿cómo lo hacen? Los jueces los eligen los jueces de verdad. De verdad, claro. Hemos visto tantas películas en las que ves jueces, empezando hasta por el Príncipe Bel-Air. Acordado de la serie de Will Smith, sí, el Príncipe, sí. Bel-Air. Coño, es un juez, y fíjate qué mansión tenía en Bel-Air. Bel-Air es como la finca en Madrid, ¿no? ¿Pero por qué? Porque los jueces no llegan de ida, llegan los grandes jueces de los altos estamentos de Estados Unidos, llegan de vuelta. Llega cuando tienen 60 años, cuando han hecho una carrera de abogado reconocida y reputada y famosísimos todos por lo honrado y por lo honesto que son, y tus compañeros te nombran para que seas juez. Entonces, es así, y el ascenso dentro de los propios jueces los votan los jueces, a los mejores, a los más honrados, a los más... Claro, eso aquí no se hace.
0: No, pero un sistema así, una vez que ya tienes cientos de años de historia de una forma distinta, es muy difícil cambiarlo, ¿no?
1: Sí, eso sí.
0: Lo malo es que, ¿sabes? Eso ya está instalado. Lo malo es que exista esa desviación en el que, obviamente, nos hacen pensar, porque pasa, que hay otros intereses más allá de los puramente profesionales, ¿no? Digo, ¿sabes? Yo trabajando en un banco, oye, pues nadie se ponía en duda. A veces podrían ascender una persona que era más amiga, menos amiga, más conocida de una familia, de otra, pero al final no ascendía ningún piernas. Siempre ascienden, digamos, normalmente. En el 90% de los casos, profesionales, ¿no? Gente que se piensa que lo va a hacer bien. En cambio, tenemos profesiones, como pasa en España, con la judicatura, como pasó con la policía.
1: El mismo presidente de gobierno, el mismo Zapatero, que ahora está con su biografía de cuando empezó el León, la universidad.
0: Sí, bueno, sí, sí.
1: Ha sido un inútil desde el parvulario. Un puto inútil que lo dice ahora. Yo no mando un email en mi vida. Yo no he abierto un ordenador jamás. Este tío estaba que llega por puto enchufe de interino en la universidad, dando dos clases, una clase a la semana. Y le cogen como tonto a Antonio García Ferreras y Óscar López, el ministro Óscar López, y dice, oye, pues tenemos un tonto, tío. Si tú manejas desde Madrid, yo controlo desde Castilla y León, le puedo colocar en las primarias, y lo que nadie sabía, pero ni ellos, es que iban a dar las primarias.
0: Y que iba a llegar tan lejos.
1: ¡Por un voto! El otro día di que eran dos, yo creo que era un voto a Bono. ¡Un voto!
0: Sí, le ganaron por muy poquito.
1: Y luego el 11M, el atentado del 11M, y de repente tienes un tonto. Un tonto sin formación sí, de mala, presidente de gobierno.
0: Pero eso, fíjate, más que decir de él, dice mal de nosotros como votantes. Porque obviamente alguien que en la universidad le pidieron que por favor no vengas, o bueno, le pidieron favor fueras porque no iba, ¿no? Y saben de vez en cuando que tienes que ir a alguna clase, pero por favor no molestes a esa persona.
1: Que se iba a charlar con los alumnos a la cafetería.
0: Sí, a la cafetería, sí. El otro día salía publicado un detalle que la verdad es que cuando menos era jocoso. Pero el mal está en que como votantes no nos hemos informado de que es inútil, le hemos elegido entre muchos, porque le votaron muchos millones de personas como presidente del gobierno. Entonces, no habla mal de él, habla mal de nosotros. Somos unos inútiles, somos unos estúpidos. Sí. El otro día, no sé, yo no lo vi en El Hormiguero, pero vi algún recorte de Feijóo, ¿no? Y alguien que presume de que ya total ha abandonado en tratar de hablar inglés porque total tiene un teléfono muy bueno que le traduce, pues claro, si llega ministro, es que no le puedo votar. No le puedo votar. O sea, uno de los problemas que tenemos hoy es que el señor Sánchez tiene buena imagen en el extranjero porque, coño, habla bien inglés.
1: Bueno, cuidado con la buena imagen, que hoy hay una reunión que ha convocado al alemán y no lo ha citado, al único que no ha citado,
0: Ya, tenía, bueno.
1: Y ya la segunda vez que se lo hace, en la tercera,
0: Sí, pero bueno, digo que tenía en el sentido de que antes tenía buenas relaciones con todos. Posiblemente ahora ya, pues oye, la gente empieza... esto es como todo, ¿no? Si en algún sitio huele a mierda, normalmente ya tendremos a no acercarnos, ¿no? Porque ahí huele mal. Entonces yo creo que en parte es lo que viene pasándole. Pero, por ejemplo, mira, yo tengo una tertulia con un par de americanos y entonces esta gente, bueno, estos no son, digamos que no son muy pro-Trump. Y claro, pues por ejemplo, ellos exalzan la figura de Pedro Sánchez. ¿Por qué? Porque es una persona que está en contra de Israel. Entonces su discurso en el extranjero yo creo que cala por dos cosas. Una, porque bueno, les gusta lo que dice, y dos, porque le entienden. Pero aquí tenemos a Feijóo, a Rajoy, que se negaban a hablar. O sea, te digo, entonces eso como votantes tenemos que pensar.
1: Tenemos gente muy mala, que históricamente yo iba a decir en la primera parte de la democracia, no, la transición no había juega. Acuérdate, el primer gabinete de Aznar uno de los últimos de Felipe era gente muy preparada, ¿eh? O sea, fíjate, claro, primero con las dos hermanas estas había gente, pero muy, muy, muy, muy preparada. Pero es que luego esto va degenerando de una manera que cualquier choto sin oficio ni beneficio acaba siendo ministro.
0: O sea, claro, tú coges las figuras de, no hay igual, ¿eh? O sea, los ministros de Economía, luego, pues han tenido sus derivadas y sus historias, pero yo qué sé, pues oye, Miguel Boyer era una persona con contenido, te pongo, pues me acuerdo de Felipe González, o tenías en el gobierno de Aznar gente, sobre todo en el primero, como tú decías, pero muy buena.
1: Muy bueno, con los currículos, joder.
0: Pero era gente, en muchos casos, gente que profesionalmente había tenido éxito y que llegaba a la política con un interés legítimo de tratar de hacer bien las cosas por el país. Ahora tenemos gente en la política que tiene un interés.
1: A mí me da mucho miedo. Lo que quiere meter la cabeza en la política, aparte que no vale para otra cosa, es que eso de que el interés del país, no, mire usted, esto, lo que decíamos, esto se va de vuelta. Tú no vas en tu plena edad de explosión profesional, donde vas a ganar dinero en la empresa privada, donde vas a promocionar, donde vas a viajar, donde vas a expandirte, no vas tú a con los chotos del Parlamento, del Senado, ahí a perder el tiempo, no. Ya que con 55 o 60 años quieras dar el paso, me parece bonito, interesante, y sí, para servir y que tus conocimientos valgan para lo que has aprendido para el pueblo. Pero un tío con 30 y pico años sin oficio ni beneficio. Mira Zapatero el otro día cuando le dice al juez que no ha escrito un email en la vida. Y le dice una no sé qué de Excel y dice que qué dice, que él no sabe lo que es Excel. Y digo, ¿cómo puede tener un presidente de gobierno así? ¿Pero de qué sabe? ¿Qué formación tiene? Y cuando le dice, yo en mi vida ni con oficiales ni nunca he mediado con plus ultra para no sé qué, no sé cuánto. Y a los 5 minutos dice que se hizo una gestión para que recibieran los capos del Santander. Pero bueno, estás contradiciendo en 5 minutos. Pero ¿cómo has preparado la puta declaración?
0: Bueno, yo creo que ahí, o sea, me creo la tesis de que hay una cierta estrategia de, oye, mira, merece la pena que tal. Dos, hay otra estrategia de, mira, es mejor hablar de las joyas, porque a fin de cuentas lo de las joyas, entre comillas, dentro de todo lo que hay, es lo de menos, y entonces vamos a reírnos con las joyas y que la gente hable de las joyas, pero no vamos a lo importante. Y yo creo que también hay una dosis de soberbia, ¿no? Yo creo que a lo mejor pensaba que, si total esto está todo...
1: Claro, por lo que decía yo hace un rato con alguien que hablaba, es que este tío lo metieron en una burbuja de cristal, concretamente su vicepresidenta, María Teresa Fernández de la Vega, y no ha salido todavía. Este tío, acuérdate, que presumía, igual que no sabe lo que es Excel, ni ha mandado un correo electrónico, presumía que no tenía nada en los bolsillos. En una entrevista presumía de que no tenía nada en los bolsillos, que no llevaba ni una llave, ni un billete de 10 euros o de 50, yo que sé, porque todos tenemos que pagar algo. Que no, yo nunca llevo nada en los bolsillos. Pues, chicos, tú eres tonto.
0: Yo he de decirte que creo que fue a los 2 días de que ganara las elecciones, le vi en el Hipercor de Pozuelo con su hija, no sé cuál de ellas, comprando unos libros y pagó. Porque eso lo presenté yo en vivo y en directo.
1: Claro, pues fue la degeneración,
0: Luego fue degenerando, sí.
1: Cuando le preguntaron de broma cuánto vale un café y dijo una barbaridad.
0: Y dijo, sí, 80 céntimos, 80 céntimos, pero era lo que costaba en el Congreso, hombre, que es donde se los tomaba. Él no toma café. Pero bueno, yo te digo que a mí, sobre todo, me preocupa eso, que nos hemos acostumbrado a esto, dos, que no nos preocupamos por ver la calidad de los que nos gobiernan, y a fin de cuentas es lo más importante que hay que hacer, ¿no? Y tres, el deterioro del sistema.
1: Escuchamos una cosa, Miguel Ángel, y lo vamos a ver. Yo creo que antes de que acabe el 26 vamos a ver ya, no una, sino dos o tres cosas por lo menos. Si la política a nivel nacional y europeo, digo, por los que están en la cuadra esa de Bruselas, si está como está, no te cuento cómo está la autonómica, ¿eh? La corrupción es salvaje. salvaje, pero salvaje, monstruosamente salvaje, la corrupción de las comunidades autónomas. No tienen control ninguno. No además, tienen control ninguno.
0: Es que además la falta de control es que pasa desapercibida, ¿no? O sea, sí, sí. Que yo creo que ese es el otro problema, ¿no? Que nadie pone un poquito de atención. Y ya ni te cuento ahora con los gobiernos que vamos a tener en los que entra gente.
1: Pero porque todo es un cachondeo. Me decían, tú sabes el famoso, que los oyentes acordarán del famoso artículo 155 de la Constitución.
0: Sí, de la Constitución.
1: Lo tenía todo el mundo en la boca en la época de la secesión y de la revolución y de las elecciones aquellas que hubo en Cataluña con la independencia, no sé qué. Bueno, el 155 es un artículo que puede aplicar el gobierno, el Estado, contra una autonomía cuando la autonomía se le ha ido la olla, vamos, que eso podría pasar, pero cuidado, no es contra todo, puede ser parcial, puede ser con un área, puede ser con la Consejería de Sanidad, como pasó con el desastre de los cribados en Andalucía, que diga el gobierno, un momento, hasta que esto nos aclare, es el gobierno de España y su ministra, en este caso, la que controla la sanidad en Andalucía, hasta que lo aclaremos. Bueno, pues eso no se ha hecho nunca, cuando no se ha hecho nunca es porque está todo podrido. Pues dices, no me hagas esto que te lo hago ya a ti en otro sitio.
0: Pero tú imagínate además lo que puede ser ministerios que como el de Sanidad, que están totalmente desmantelados porque carecen de contenido. Imagínate lo que puede ser si tienen que coger el mando de algo. Bueno, no, estamos todos muertos, ¿no? O sea que yo creo que en parte, digamos, eso protege a las autonomías, ¿no? Pero sí, el problema es eso, que carecen de principios morales a los que votamos, pero el problema, insisto, somos nosotros, que es que los votamos, coño, si vemos que no tienen, si es que son todos unos piernas, ¿cómo los vamos a votar? Es que es lamentable, pero es lo que tenemos, no hay ni una sola persona que haya demostrado en su vida haber hecho algo positivo, ¿no? En fin,
1: ala,
0: que porque, voy a ver si me monto en bici, que estoy sudando ya, todavía me he empezado.
1: Cuídate, hasta luego, adiós. Irene Montero cantando el feliz cumpleaños a Trump. Yo ya me lo creo todo, no me creo nada, ¿no? ¿Por qué? Pero si no, creo que es el santo de su devoción. Que le ha cantado, porque le ha querido cantar una canción. El que tiene un lío es el marido, ¿no? Con los empleados que le tienen denunciados, todos los empleados que los pagaba tarde, mal, nunca les puteaba, no les tenía dado de alta muchos. No hay un sitio que esté limpio, ¿eh? Madre.
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0: Buzón Movistar, el teléfono.
1: Vaya que mañana llevo. Me han pedido esta.

contextualicemos, contextualicemos. Nos vamos a reír mucho, mucho, yo soy el primero, Evo, me encanta, el nuevo monólogo me encanta, me despollo todo el rato. Escuchar a la gente las carcajadas desde arriba es... ¿eh?

0: Titus.
1: ¿Qué pasa, señor? ¿Cómo ha sido el fin de semana?
0: A ver, me encanta porque hablo contigo, pero no sé ahora mismo dónde estás, ¿eh? Te he visto fotos, he visto vídeos, pero ¿dónde coño te metes hoy?
1: Pues estoy a unos 150 kilómetros de la capital de Turquía, de Ankara.
0: ¿De Ankara? Ajá. O sea, que llevas otra vez en Turquía, que te has metido otros 10 días allí, ¿no?
1: Otra, eso es. Ahora me he hecho del este al oeste y tirando para el norte.
0: Ajá.
1: Pero ese es brutal, Turquía. Es que es la hostia. Este fin de semana he estado en Capadoquia, que es una zona de cuento de Ala. Es que es una pasada. Digamos que es un valle pequeño de 4 o 5 pueblos y las casas están talladas en la roca. Bueno, han hecho ahí edificios. Ese es una pasada. Es de cuento de Ala.
0: Okay.
1: Y luego es muy mítico por la mañana montar en globo y darse una vuelta por el valle.
0: Uh-huh.
1: Dormir en bivac, en el saco, en el Valle del Amor. Lo que pasa es que dormí solo.
0: Ya me imagino, ya.
1: Ni amor ni hostias. Y brutal, el amanecer, todo rojizo, cientos de globos, igual había 200 globos en el aire. Brutal.
0: ¿Cuál es el encanto de que vayan tantos globos?
1: Pues es que es típico, lo hacen, digamos que por la mañana, para ver el amanecer, es globos estáticos, igual de para 12, 15 personas, y es para los guiris, para los extranjeros, turistas, y que esa es una pasada. Es que ese es brutal, porque es que es un paisaje de cuento de hadas, lleno de chimeneas, rocas, es brutal, es brutal y caro.

0: A las 5 de la mañana, justo cuando amanece, pues salen todos. Despegan todos los globos y es que el cielo es espectacular. Si no había 200 globos, no había ninguno.
1: ¡Qué bueno!
0: Y yo había dormido en el valle, justo, y ver los globos, el sol ahí enfrente, todo rojizo, brutal, brutal. Además, desayunando en la cama, en el saco, nada, de película.
1: ¿Hay olas de calor allí? Porque aquí hace un calor terrible. ¿Allí cómo estáis?
0: Aquí por la mediodía ya pega bastante fuerte. Pero bueno, al final, donde estoy ahora hace un poco de brisa y por mañana bien. Hace fresquete porque más o menos estoy a 1000 metros
1: ¿Y
0: de altitud.
1: ¿Y ahora estás en Turquía camino de dónde?
0: De Ankara, de la capital.
1: Ya, pero después de Turquía.
0: Ah, después de Ankara tiraré a Estambul, para el norte, y de ahí Bulgaria, Rumanía, Moldavia y para el norte, ahí para pasar el verano ahí fresquete.
1: Ajá.
0: A ver si puedo.
1: Con lo cual, ¿cuántos días de Turquía te quedan?
0: Pues de aquí a Estambul tengo unos 600 kilómetros. Lo que pasa que en Estambul igual me quedo unos días porque viene mi amigo del camping, tiene familia en Estambul, igual se sube unos días para estar conmigo.
1: Mira.
0: Donde el camping que me quedé 3 meses.
1: Sí, sí, sí,
0: pues
1: sí, sí.
0: Que se suba y me enseñe la capital.
1: Ah,
0: y nada, ese es un país espectacular, de verdad. De verdad, animo a la gente que lo conozca, porque aparte de son hospitalarios, no hay ningún problema.
1: Ahora están un poco cabreados. O sea que, fíjate, les ha durado el Mundial 8 días, ya se ha acabado.
0: Sí, sí, no, es la hostia. Están con el entrenador, están. No sé si volver a Turquía el entrenador.
1: Y tu amigo Sergio me escribe diciendo que te dé un abrazo y que saludos a todos. Sergio desde Cantabria.
0: Fenomenal, sí, sí, nada, un fuerte abrazo a toda mi gente y animo eso a la gente que conozca Turquía porque es un país seguro. Mira, ayer dormí en un parque, me vinieron dos chicos porque como que iba a pasar frío, ¿sabes? Me dejaba en su casa y digo, no, no, si aquí estoy encantado, que si tenía hambre, es que la gente de verdad se vuelca, al final te tratan como un hermano. Y luego también es barato, se come fenomenal de todo y luego tiene unos lugares impresionantes. Claro, al final nos vamos a todo. Si vas igual a una gran ciudad, pues ya no es igual, ¿no? Turquía, Estambul o Ankara no será lo mismo. Pero toda la zona espectacular, ¿eh? La gente súper maja, fenomenal.
1: Mira qué bien, tío. Pues me alegro mucho que estés tan contento y sin novedad, ningún percance con la bici, ningún accidente.
0: Ayer cambié el cable del desviador de los cambios que se me partió. La maleta va un poco así rarilla, no sé yo lo que aguantará y las cubiertas las tengo temblando.
1: Pero las cubiertas hace 10 días ya las iba a haber cambiado, que eres un rata, tío.
0: No, lo que pasa es que como estamos en verano voy en slip, ¿sabes?
1: Ya.
0: Para que agarre mejor.
1: Pero ¿y eso dónde las puedes conseguir ahora, las cubiertas de la bici?
0: No, hoy, bueno, mañana cuando llegue a la capital las consigo. Es que la zona está de Capadoquia, he estado entre pueblos y por aquí es.
1: Pero es una zona muy turística, ¿no?
0: Sí, sí.
1: Pues
0: sí,
1: que haber ahí tiendas de bicicletas por un tubo.
0: Bueno, lo que hay bicicletas también como de alquiler, son mountain bike.
1: Sí, pero tiene que haber talleres también y tiendas de repuestos. Y
0: si te digo la verdad, no he visto. Pero bueno, ahora hoy no sé, no llegaré a la capital, pero bueno, mañana cuando llegue a ver si me consigo de alguna cubierta y poco a poco y a seguir.
1: Pues tío, mucho ánimo, seguimos hablando, Titus, ten mucho cuidado.
0: A disfrutar de la vida que se nos va, no sabemos el tiempo de vida que nos queda. Un fuerte abrazo.
1: Chao.

0: Jesús, ¿cómo estás, tío?
1: ¿Qué pasa? Bien, aquí andamos.
0: ¿Qué tal por Extremadura? Tiene que pegar bien allí también, ¿no?
1: Hostia, aquí, claro, aquí estamos. Aquí.
0: Espera, aquí sí, allí sí pegan... sois profesionales, ahí estoy acostumbrado,
1: ¿no? Ah, aquí estamos acostumbrados, y no sé por qué la gente se queja. Aquí toda la vida hemos tenido esta temperatura en verano.
0: Claro, joder, el día de Extremadura, cuando sale agosto. Yo no sé si, pero yo creo que el sitio más caro que he pasado en mi vida, ha sido en Cáceres. En un viaje que hice, me cogí un verano también, en pleno verano, y yo no podía. No fui capaz de cruzar la plaza andando, o sea, era... Terrible.
1: No, aquí andar por la tarde es un suicidio. A media tarde, a las 2 de la tarde, eso. hay que tener muchos cojones.
0: Eso pa' hombre. ¿Qué me cuentas de Rufián? ¿Me estás hablando en serio de lo de Rufián?
1: Hombre, Rufián, te estoy hablando en serio. Tú mismo lo has dicho. O sea, que
0: no, ¿qué he dicho yo qué?
1: Que Rufián es un tío muy preparado. ¿Tú lo has dicho más de una vez?
0: No, jamás.
1: Ay, qué pena. Escucha, que no tenga
0: No creo que haya llegado yo a decir que está preparado, deje de estar, lo que creo que no lo está. No lo sé, lo desconozco, pero tú no puedes contar con un tío que entra al Congreso de un país al que tiene asco, como dijo él, y que me voy de aquí en 18 meses, y luego que ahora quiere estar aquí.
1: Te han echado de tu casa,
0: que no te quieren ni ver, y ahora que dices que te vas a meter aquí un partido.
1: Sí, en su casa, ¿por qué no lo quieren ni ver? Porque
0: veía que se le acababa el momio ya y que le iban a echar.
1: No se le acababa. Pues, o sea, si lo más fácil que él tenía era quedarse en la izquierda y vivir el puesto.
0: Sí, como cuando se presentó que quería ser alcalde de Santa Coloma, no sacó los votos y no recogió ni el acta, ¿eh?
1: Pero sí,
0: le votaron 7 en su pueblo, 7.
1: Sinceramente, con... ¿Tú no crees que a él, con toda la que está liando para unir a las izquierdas, a él le beneficia algo?
0: Acá, no, absolutamente. Ahora, como no tiene trabajo, lo que tiene que buscar es un curro. Y este, si no encuentra esto, si no le sale esto o algo parecido, no va a trabajar. Primero, porque no ha trabajado en su vida.
1: No va a trabajar. Sí ha trabajado.
0: Nunca.
1: Viene de trabajar en Zara, de trabajar un pillado, de no llegar a fin de mes, de no poder pagar el alquiler. Este tío no es un político profesional.
0: Es un jeta, hombre. Es un jeta. Y...
1: Que no. Mira, ni todos los de... Es que... Vamos a ver, ni todos los de derecha son el demonio, hay tíos muy preparados, ni todos los de izquierda son inútiles, o sea, los hay bien preparados, y este hombre no es un pierna. Este hombre, yo creo que todo lo que le está pasando es precisamente porque se está echando a Esquerra en su contra, porque Esquerra lo único que quiere es un poquito de dinero para lo suyo, coño, para su independentismo.
0: Y se ha echado a los españoles en su contra, la gran mayoría. Un tío que dice que le da asco España, que estoy aquí 18 meses y me piro,
1: uno puede cambiar de idea.
0: No, bueno, depende.
1: A ver, claro. Vamos a ver, uno puede defender que... pero es que eso es cosa...
0: Está la misma, le llama a la Abascal y firma con Vox este.
1: Sí,
0: seguro.
1: Hombre.
0: Seguro.
1: Estamos hablando de una cosa muy, muy clara. Si gana Vox, que es lo que está viendo, y gana la derecha, es que Republicana ni el nacionalismo ni nada van a conseguir nada. A todo lo contrario, los bondi. Por lo tanto, él quiere una política de izquierda. Y los catalanes son tan cerrados, los partidos de derecha catalanes, que no ven que como llegue un gobierno de esos, ellos no van a conseguir nada, van a conseguir su parcelita para que estén callados y ya está. Y este tío tiene sus ideales. Tiene sus ideales de izquierda.
0: ¿Qué ideales va a tener? El dinero.
1: Hombre, él quiere que la izquierda vaya toda junta.
0: No ha vivido como ahora en su vida. En su vida ha vivido como ahora. ¿Este de qué? ¿De qué va a tener la casa que tiene y el chofer y la secretaria y el secretario? ¿De qué?
1: Yo creo que lo que se está viendo es que como consiga movilizar a las izquierdas, se les acaba el chollo a los que se piensan que ya están ahí metidos. Y a mí me da lo que te he puesto en el WhatsApp, a mí me da vergüenza ajena, de verdad, que nos represente en España Feijóo. O sea, que tú te imaginas a Feijóo y a Abascal yendo por ahí a hablar fuera de España, a Francia, a Alemania. O sea, si es que dan, vergüenza.
0: No he visto a ninguno de los dos, pero me da bastante más vergüenza la Yolanda Díaz, que esa sí la he visto, ¿eh? O sea, cómo domina el inglés, cómo se mueve, con qué soltura.
1: Bueno, pues tienes a Sánchez, que no lo puedo, yo soy el primero que no lo puedo ni ver. Pero, hostia, por lo menos es un tío que sabe hablar, que dialécticamente se carga ahora mismo a cualquiera.
0: Eso es verdad. Pero
1: cuando tú ves a un Feijóo allí, por favor, Abascal. Si Abascal nada más que aguanta dando un mitin a lo suyo, lo sacas de ahí, no tenemos a nadie. ¿Eh? Y No sé, es que cuando ha dicho que nada más que llegan inútiles, no sé.
0: En tu pueblo no ha tocado pelo ningún socialista, ni ningún tío de Izquierda Unida, ni ningún tío de Sumar, ni en tu pueblo, ninguno.
1: Al final, porque están cansados. No, pero ¿sabes lo que ha pasado? Es que en mi pueblo, que no puede ser que los que han llegado a es que los pueblos los conocemos todos. Vara era un cacique. Vara, el pobre, era un cacique de que aquí la única manera que sabía que podía gobernarse es siendo de PSOE, porque era lo que iba a andar, pero él no ha sido de izquierda en su vida, ni su familia, ni nadie. Pero dijo, si me muevo a la derecha no voy a conseguir nada, y se metió en el peso. El segundo que iba con él por sanidad era un chulo, que eso era, no había por dónde cogerlo, y al final, pues, la gente se dio cuenta, sabía, dice, pero estos que nos van a representar como la izquierda, si estos no son PSOE, ni son, y al final hizo una gestión malísima de la sanidad, de las carreteras, de todo, y al final, pues, la gente se ha cansado. Pero en los pueblos seguimos igual. Mira, yo aquí vengo de un pueblo de 5.000 habitantes donde lleva gobernando el PSOE desde que existió la democracia, metiendo a... porque eso, si se investigaran algunos ayuntamientos, eso es para echarle como
0: aparte. El ayuntamiento lo único es que, como dicen, no es que roban, pero que van a robar. El que conozco un ayuntamiento de un pueblo pequeño, pues de 4.000, 5.000...
1: No es que roben.
0: No hay que robar, no hay nada.
1: No es así. Que roben, pero el enchufismo que hay. Que siempre entran los primos, los amigos, los estos, los otros. O sea, tan descarados, que es descaradísimo de cómo la misma que selecciona el personal mete a su hermana, mete a su hija, y no pasa nada.
0: Nada, que no lo veo, de verdad, no te veo.
1: No, yo no veo a ninguno, pero yo que sé, este hombre por lo menos a mí me está ilusionando, lo que porque yo desde que se murió el pobre Anguita no he visto a nadie en la izquierda que me ilusione.
0: Eso es verdad. Cuídate mucho, anda.
1: Igualmente, adiós.
0: Un abrazo, hasta luego. No. Que no sé si hay alguno bueno, alguno tiene que haber, joder, y ojalá surja, pero que surjan. Si es que, claro, cuando vienes aquí a llevártelo de entrada y a vivir porque no tienes otra cosa de lo que vivir, malo. Y luego ya lo que tenemos que hacer es quitarnos la careta y a quitarnos que si azules, que si rojo, que si de derecha, de izquierda, eso es mentira. Eso ya no existe hace muchos años. Hay formas de entender la vida desde un punto de vista económico, cómo gobernarías tú económicamente un país o cómo lo compararías de otra manera. Pero ya la izquierda, los progresistas, ¿y qué progresistas? Mira el Urtasun, este ministro de Cultura, trajes de 3.000 y 4.000 euros que lleva. Joder, con el progresista de mis cojones, ¿cómo aprenden? ¿De dónde saldrá eso? Mira, y le mataron al pobre Camps por trajes de 500 euros, 600 euros que tenía. ¡Ay, qué bonito! ¡Viva España, coño! 8.57 minutos.
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el último que me ha llamado y no ha debido tener mucho predicamento, porque tengo el WhatsApp, me lo están quemando con el tema de Rufián. Claro, que ¿en qué cabeza cabe que un español pueda votar a Rufián en unas próximas elecciones, esté en el partido que esté? Dice, un tío que declaró públicamente el asco que tenía España. O sea, que vengo 18 meses obligados, 18 meses y a ver si menos. Y lleva aquí, va para un montón de años, ya no va ni por casa él. No sé, yo no sé si habrá alguno de verdad que pudiera votar a Rufián en este momento en España. Digo, en España, la España que no sea nacionalista. Me parece que no.

0: pasa?
1: ¿Qué pasa, tío? Uy, qué bajito te escucho. ¿Te escucho? ¿Estás muy lejos o qué?
0: ¿Cómo en Villarreal?
1: Ya, pero suena muy, muy bajito, muy bajito. Escucha, que estoy de los nervios. Cuéntame, ¿qué tal fue la fiesta?
0: A tope. No, bien, hombre, pues bien, normal.
1: Hombre, estoy preocupado, pues, mi amigo. Por cierto, tenemos mañana consejo de sabios. Último consejo de sabios.
2: Sabios.
1: ¿Qué estás haciendo ahora?
2: ¿Qué estás haciendo ahora? Que
1: me escucho a mí dos veces. ¿Qué has tocado?
2: Joder.
0: Hombre, pues porque lo tenía en el reloj, lo he pasado al móvil. Para que me oyera más alto.
1: ¿Y ahora qué? ¿De verdad que tienes el reloj? Pero si no vas una mierda, ¿cómo puedes? ¿No ves ni la hora?
0: Pero no voy a ver, gilipollas, si llevo las lentillas puestas, no voy a ver.
1: Ya, pues no, ¿qué te pones las lentillas por las mañanas o no?
0: No, me las pongo por la noche para dormir. ¿Te jode? ¿Es una pregunta, gilipollas?
1: Que me escucho repetido.
0: Bueno, vale, pues espérate, paso el reloj. Me cago en la hostia.
1: Claro, es que no, coge el teléfono, déjate de gilipolleces, que tú no tienes, se da para esto.
0: Pero sí,
1: no tienes,
0: ahora,
1: tú eres
0: ahora,
1: como zapatero.
0: Ahora
1: sí,
0: vez.
1: Ahora bien, no tienes edad para esto, eres como zapatero, que ni has cogido un Excel, ni has hecho un email, han puesto un email en tu vida. Sois los dos únicos zoquetes que hay en España. Que ni has puesto un Excel, ni has, bueno, ni has puesto un email.
0: Zapatero es el hijo puta de él.
1: Pero ¿cuántos emails has puesto tú? ¿Cuántos emails has puesto en la vida tú? Ninguno. ¿Ninguno?
0: Sí, he puesto alguno a la compañía de la luz o algo de eso.
1: Otra vez, alguno, vez estás metido en un pozo, joder, te escucho fatal otra vez.
0: Que no, hostia, cállate. Es que como llevo el teléfono en la mano, estoy hablando con el teléfono y resulta que es el reloj. El que estoy funcionando. Dime.
1: Bueno, ¿qué tal la fiesta? Cuéntame, ¿qué tal estuvo? ¿Cuánto fuiste? ¿Cuánto juntasteis?
0: Hombre, pues bien, y ya está. Pues ¿quién vamos a ir? Hostia, pues somos mi hijo, mi hija, las parejas, mi mujer, yo y los padres de la susodicha. Y ya está.
1: Al final tu yerna colocó a los suegros, ¿no? Ahí a comer gratis.
0: Sí,
1: te preguntaron,
0: bueno,
1: al final,
0: no.
1: Te preguntaron al final, aunque sea porque da bien que se debe.
0: En mi casa no tiene que preguntar nadie que se debe.
1: Ya, hombre, pero joder, no puedes ir por la cara siempre, como entro a tu casa, tú no sabes dónde viven ellos, y a tu casa han venido todos los fines de semana. O sea, que no es normal. Y yo creo que ellos deberían quedar bien diciendo, debemos algo, señor, o algo, no sé.
0: No, en mi casa no hay que preguntar si le tapices el sofá,
1: ya está, que te acerques al teléfono.
0: Sí, no me oye bien.
1: Es que no te escucho otra vez.
0: No,
1: muy mal.
0: ¿No me escuchas?
1: Muy mal, comparado con antes, muy mal.
0: Estoy en el mismo lado, tío.
1: Bueno, entonces, ¿qué les diste? ¿Qué les echaste de comer?
0: ¿Qué le eché de comer? ¿Qué le eché de comer? Se le echa de comer a la oveja, tú. Pero no a la persona, no se le echa de comer.
1: Bueno, ¿qué le pusiste de comida?
0: Hostia, pues una paella.
1: ¿Paella para cenar?
0: No, hostia, que fue el domingo por el mediodía.
1: Ay, joder, pensé que era la noche del sábado.
0: No.
1: Anda, o sea, que era para jubilado, era para gente mayor.
0: No, jubilado, porque jubilado está él, yo no.
1: Bueno, él está muy mayor, ¿eh? Tu consuegro. Yo no sé si llega a la boda este no llega, ¿eh? Yo le vi, he visto unas fotos que está muy cascado y la señora igual, la señora está muy, muy gochumbo ese, o sea, no.
0: Bueno. Yo mientras llegue yo.
1: Tú sí, hijo, tú llegas a tres bodas. Tú llegas a la suya y a la tuya otra vez. O sea.
0: Bueno, estos funcionarios parecen muy cascados, pero estos duran más que la hostia.
1: Sí, porque las han desgastado poco, han trabajado poco, los cabrones.
0: Pues ahí está la cuestión.
1: ¿Y qué les diste? ¿De primero qué les diste? ¿La paella?
0: Hombre, pues yo qué sé, pues unos mejillones, una navaja y unos langostinos.
1: ¿Una naranja de primero les diste?
0: Una naranja, no, navajas.
1: Ah, navajas, ¿era de lata?
0: No, frescas.
1: Bien, fresca, y unos langostinos frescos. Esto antes de la paella, ¿no?
0: Sí.
1: Luego te pusiste el traje ese que tienes de paellero, el del bañador con flores, y te pusiste a cocinar,
0: sí,
1: tú, ¿no?
0: Sí.
1: Y luego después de la paella, ¿qué diste de segundo?
0: Pues ya está, joder, la tarta y ya está, y el café y a tomar por culo cada uno.
1: ¿Y la tarta tampoco la trajeron ellos? O sea, viene un puto cumpleaños suyo y viene con las manos en los bolsillos.
0: Ah, pero que me la regaló el panadero. Le di unas cerezas.
1: Pero es cojonudo.
0: Y me hizo una tarta.
1: Es como si voy yo a celebrar mi cumpleaños a tu casa y no llevo nada. No doy ni reloj para dar la hora, llevo. Oh.
0: Bueno, pero coño, que venían de invitados, que no tienen que traer nada.
1: ¿Y entonces, y el grupo también lo pagaste tú, el grupo de música?
0: No, yo no. El grupo de música no había. Solo está el equipo de música que tengo yo. Sony ese.
1: ¿Y por qué no? Al final, si me dijiste que ibas a contratar a los voltios.
0: Que no contrato ningún músico. Hostia.
1: ¿Qué te ha pasado? Algo ha pasado que no me quieres contar, ¿eh?
0: Sí. Algo ha pasado, cojones. Algo ha pasado.
1: ¿Qué ha pasado que no me quieres contar?
0: Músico,
1: ¿por
0: tío?
1: ¿Qué no tocaron los voltios, sí, si estaba cerrado que iban a tocar?
0: Pues porque no le he dicho yo a nadie, nada, ni a los voltios, ni a los vatios, ni a los nadie. Le he dicho yo nada. Entonces, joder, no tiene que venir nadie.
1: Pero si te has todo preparado, te has preparado la iluminación, te has preparado todo.
0: Sí,
1: la piscina, sí, redonda para el señor de que canta. O sea,
0: no te has... la piscina redonda para tu primo, ¿sabes? Si bucea.
1: ¿Te dio tiempo a hacerla, ponerle para la piscina redonda o no?
0: Que no, gilipollas, la piscina es la que tengo. Y la que tengo tiene 6 esquinas. La de la escalera, la de 2 de frente y las 2 de la punta.
1: Ya, pero el pobre hombre sabe que al no tener pierna, pues va malamente.
0: Bueno, pues si no tiene pierna, que no se meta al agua.
1: ¿Cómo, joder? No, tía, también tiene derecho. A ver si ahora vamos a... Ha sido... Qué poco progresista ha sido siempre. No me extraña que de verdad lleve sin ganar unas elecciones tanto tiempo. Y las próximas las gana otra vez Pedro Sánchez. Y la Yolanda Díaz y el Rufián. Y tú no vas a ganar un mojón, pues es que no... No eres nada progresista. No, que no se bañe. Si un tío es cojo, que no se bañe. No, hombre.
0: No, hombre, pues coño, que se bañe donde quiera, pero tío, pues si no tiene pata, ¿cómo va a nadar?
1: Que venga mañana a su casa. A ver, pues no, no lo veo.
0: Pues como Dios manda.
1: No, como Dios manda, no. Como Dios es generoso y Dios dice que hay que ayudar y hay que dar al que no tiene. Bueno, si ya lo haces tú, porque el otro día le diste al que no tenía. Pues estos son los... ¿Cuáles están más tiesos? ¿Este con suegro o el otro?
0: Este no tiesa ninguno, tío. Cada uno tiene lo suyo y
1: vale,
0: ya está.
1: Vale, no, si eso es verdad. ¿Pero cuál no tiene una mierda? ¿Cuál de los dos?
0: Hijo puta, es verdad, bro. Cuando tiene la mierda. Los dos, ninguno. Pero, a ver. No, el funcionario tiene allí un masé y el otro hombre, pues vive en un piso y ya está, normal y corriente.
1: Fíjate,
0: como
1: piso,
0: todo el mundo.
1: Un piso. Lo mismo tienen hasta camas calientes de esas. O sea.
0: ¿De qué se va caliente?
1: Claro, según se va él, vienen otros a dormir. Y eso.
0: Ah, de esos que duermen uno y duermen otro. No, hombre, no. Joder, que es un piso de ellos, tío.
1: Y el funcionario, sí, el funcionario, claro, de estos tendría hasta vacaciones gratis y piso gratis y eso, ¿no?
0: Bueno, te digo, el funcionario ha hecho ya al menos 9 cruceros.
1: Fíjate, 9 cruceros, tío.
0: Está más rato en el agua que en la tierra.
1: Sí. Y ese fue el que estuvo el otro día, que no llevó nada. No llevó ni las buenas tardes.
0: Sí. Sí, ese que estuvo.
1: ¿Dijo algo al final o le preparaste cosas que para que se llevaran en la bolsita?
0: No le preparemos nada que se llevara nada. No, ¿quién se va a llevar? ¡Hostia!
1: Pues coño, lo que sobró, la paella, las cabezas de los langostinos.
0: Sí, hombre. No, no se llevó nada el hombre.
1: ¿Y de verdad?
0: Viene, come y ya está. Está con su hija un rato y ya está.
1: ¿Y suspendiste al final lo del grupo entonces? Joder, qué putada, tío.
0: Otra vez con el grupo, con el cantante. Otra vez con los cantantes.
1: Claro.
0: Estamos en la hostia, que no se te puede decir nada.
1: Bien, sí. Bueno.
0: No vino ningún cantante.
1: ¿Pero qué me has dicho? ¿Cómo que no se me puede decir nada, pobre? Si yo no hablo por no pecar.
0: No hablo por no pecar. Es más malo que la tiña.
1: Escucha, pero él, sí, puede entrar por una especie de rampita a la piscina o no. ¿Cómo lo tienes eso? El cantante. Sí.
0: No, lo tiramos directamente al agua y ya está. Y se apañe.
1: Joder. ¿Y entonces qué música bailaste? Si no había grupo.
0: Coño, pues ya te estoy diciendo que tengo un equipo de música allí. Pues pongo lo que me da la gana y ya está.
1: No, tú no pones nada, pones nada ni lo que tienes. Lo pondría tu hijo, tu hija.
0: Bueno, ponen ellos.
1: Ya, ¿Cuál es el último disco que has comprado tú? ¿El de Bad Bunny le tienes?
0: ¿Qué cojones voy a comprar yo un disco de Bad Bunny?
1: ¿Y
0: el último disco que compré yo, pues yo qué sé, tío, a lo mejor sería una cinta del Junco? Yo qué sé.
1: ¿El de Rosalía tampoco?
0: No, no. Yo discos no he comprado hace ya mil años.
1: ¿No la viste a Rosalía ayer en la tele?
0: No.
1: No, en un semáforo ahí comiéndose la boca con una chica. Que dicen que está muy...
0: ¿En serio?
1: Te lo juro, lo vi yo la tele ayer. Está muy enamorada, sí, sí, sí. Y yo pensé en ti rápidamente. Digo, aquí la gente...
0: Sí, ¿Y en tu abuelo no pensaste? ¿Eh?
1: La gente se libera, tío. O sea,
0: se libera.
1: Se olvida de los principios, vamos. Entre Juan Carlos con el Andresito.
0: ¿No?
1: Y tú con el del. Con el de Bupa, aquel que te gustaba. Wow.
0: Sí. Y tú con el Miguel Bosé. Tuviste con él, de novio.
1: Anda, que no te da envidia. Wow, pues no te has tocado tu vez pensando en Miguel Bosé.
0: Sí, sí,
1: vamos. Vamos, que si sí, Miguel tuviera que llevar un ojo, no le pasas tú por Villarreal arriba y abajo, o que arriba.
0: Sí,
1: el alcalde como loco. El alcalde como
0: claro,
1: loco.
0: Pues igual. Bueno, el alcalde hubiera ido detrás de los dos. Eso es verdad. Hostia. El alcalde. Ha ido. Ay. Más contento con San Luis.
1: ¿Vienes con carroza este año al orgullo?
0: No lo sé. Si va. No creo, ese no deja de entrar.
1: Tráete carroza, joder. Tráete carroza.
0: Pero, hombre, que la haga él. Alcalde.
1: Tienes que hacer, tú eso con ahí el taller de tapizar, hazte una carroza en forma plátano, de 20 metros de larga.
0: Sí, una polla, ¿no?
1: Joder, no, un plátano. No. Un plátano ahí que sea hueco, que tenga las butacas, que tenga todo ahí, muy bien, pero con forma plátano.
0: Vale, vale.
1: No.
0: ¿Qué decimos? ¿Que venimos de Canarias o qué? ¿Qué decimos? ¿Que venimos de Canarias, no?
1: Claro, joder, o que no sé. Y montamos un numerito que nos vean, por lo menos. Allí en el Día del Orgullo. Allí en Villarreal.
0: Yo no tengo tanto tiempo para hacer el gilipollas.
1: ¿En Villarreal hacéis desfile de ese o no?
0: En Villarreal no hay Día del Orgullo ni nada.
1: No hay orgullo, sí que no hay orgullo ni ningún orgulloso.
0: A muchos habrá, de orgullosos habrá muchos, y de maricones más.
1: Qué animal.
0: Pero,
1: qué animal, ese no bueno, dice, tío.
0: Bueno.
1: ¿Te parece bueno, Zapatero? ¿Te parece Zapatero?
0: No,
1: ¿Me han mandado un email?
0: De rollo que ellos...
1: ¿Ni han mandado un email? Ni has cogido una hoja de Excel nunca.
0: Bueno, de Excel ni polla, eso me da igual a mí. Escucha, que los primeros que se llaman maricones son ellos, ¿eh?
1: Es verdad.
0: Que no es que les llame yo.
1: Es verdad.
0: Ah.
1: Es verdad.
0: Que ellos... En cuanto le dices algo, te dicen que es maricón perdido. O sea, que. Y a uno le has dado ni los buenos días. Y dice, hostia, vale, yo no te digo nada, pero.
1: Aparte, nosotros no somos sospechosos. Y tú eres una de las mentes más abiertas que hay en toda la provincia de Castellón. O sea, que. Pues, por Dios, tu amigo, ¿veis?
0: Bueno, a ver, que tampoco. Uno o ninguno. Agustín, más que nada.
1: ¿Agustín es el gay?
0: Sí, Agustín está casado con otro. Que. Se dedica a la zarándula, dice él.
1: Pero, ¿y los dos antes estuvieron casados con señoras o no?
0: Que va, estos no. Estos tienen más pluma que 17 pavos reales juntos.
1: Desde el primer día, ¿no?
0: Buenas noches.
1: Es que hay muchos que están ahora saliendo del armario, ¿eh? Tíos casados y con hijos y mujeres casadas y con hijos. Sí, y ahora están saliendo.
0: Aquí hay uno que se ha tirado casado 70 años y ahora que tiene 75 se ha ido con otro hombre, no sé para qué.
1: Pues a lo mejor por el dinero de su padre.
0: Si no tiene ni para una moto.
1: Vete a saber con el que se ha ido, si no es rico por el padre o algo y está a punto de heredar.
0: Sí, este ya habrá heredado también.
1: Claro.
0: Lo han heredado los dos.
1: Bueno, pues nada.
0: Yo qué sé, tío. La gente, cada uno hace lo que quiere y ya está. Eso no hay que meterse.
1: Es verdad. Nadie. Y Dios con lo de todos. Dios siempre está con lo de todos. Ya está. No hay por qué andar con tonterías. que nada, me ha dejado jodido con que los Voltios no actuaron. Yo pensaba que iba a actuar ahí, que les ibas a tener media horita tocando, un pase media hora o algo.
0: Ah, hombre, ya cuando actúen ya te lo grabaré un rato y te mando vídeo.
1: Venga, no, sí, yo me quiero hablar con el señor ese, coño, me cae bien, el consuelo tuyo, el otro.
0: Pero no te cae bien y mal porque no lo conoces, gilipollas. O sea, que porque le falta la pata y te burlas de él.
1: ¿Qué gilipollas?
0: No, tú eres gilipollas.
1: ¿Que le falta la capa a quién?
0: No, la pata, la pierna es derecha.
1: No, pero ese es el cantante. Ah. Pero tu cuñado...
0: Ah, el cantante le falta.
1: El cantante le falta la pierna, pero a tu consuegro está entero, ¿no? Tiene de todo, ¿no?
0: Bueno, mi consuegro sí, menos pelo.
1: Bueno, menos pelo y bueno, porque tiene un piso pequeño de camas calientes y trabaja el Pladur, pero bueno.
0: Bueno, ¿y qué va a hacer el hombre? Pues hay cosas peores, tú.
1: Y tiene el grupo de los Voltios, que son buenísimos.
0: No, se llama los Voltios, hostia, que no sé cómo se llama, joder. Los Voltios lo has puesto tú.
1: ¿Yo? ¿Qué manía tienes?
0: No.
1: Me has cogido manía, tío, yo no sé cómo va a acabar esto.
0: Me has cogido manía la polla.
1: Mañana tenemos Twitch a las 8. Bueno,
0: vale,
1: digo para que se lo diga a tu secretario, porque que sepáis que probamos siempre como a las 7:30.
0: Sí, ya lo sé.
1: Probamos como a las 7:30 a los 4 para probarlo todo. Y prueba el Guindy a toda prisa porque está con el traje, porque Guindy va vestido de traje, va guapo todos los días. Prueba Juan Carlos, que también va de traje. Pruebo yo, que estoy aquí tocando
0: sí,
1: con los
0: traje
1: trastos.
0: De torero, va Juan Carlos.
1: Y prueba el secretario de Chimo, porque él directamente sale a actuar a las 8. Él dice que para perder el tiempo de probar, que no prueba. Y me manda un propio allí diciendo: me ha mandado Chimo para probar esto. Y yo, venga, hijo, quédate ahí, venga. Bueno, venga, adiós, tío.

0: a todos.
1: Te noto mucha mejor voz, ¿te has recuperado
0: sí,
1: o qué?
0: Sí, sí, me he recuperado un poquito, pero ahí la tengo, ¿eh? Ahí la tengo porque, bueno, pero es que no solamente yo pensaba que, digo, creo que soy la única que he enfermado estos días. Y no, no, me estoy encontrando con muchísimas personas que bueno, pues con este calor tan extremo, el calor, los aires acondicionados, pues que hemos caído más de uno, hemos caído muchísimas personas. Así que hay que cuidarse, que hace un calor terrible,
1: mortal,
0: terrible.
1: Mortal, sí.
0: Mortal, esa es la palabra, es que es mortal. Yo es que yo esta mañana pensaba, y bueno, es el tema, es la noticia del día, ¿no? Viene todavía más calor.
1: Bueno,
0: y...
1: para mí la noticia del día es que Zapatero no ha mandado un email en su vida. O sea, que es que.
0: También. Pero que en el caso de bueno, pues con el calor, cuando hay unos kilos de más. Que bueno, pues que es que realizamos un sobreesfuerzo extra, ¿no? Entonces, claro, favorece muchísimo más la retención de líquidos, te sientes más hinchado, más cansado, con un carrón, un calor terrible, que bueno, que están, pues bueno, también las personas están como más irritables, ¿sabes? 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
0: Vamos a ver.
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0: Qué alegría.
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0: Qué alegría.
1: Qué bueno, ¿eh?
0: Lo feliz que estará ahora, lo bien que se siente de 90 a 70. O sea, esto en una mujer, la verdad, que se nos nota muchísimo. Bien. Lo sabemos.
1: Es
0: vosotros
1: otra.
0: Lo sabéis.
1: Es otra.
0: Tenemos otro humor. No, a ver, es broma, ¿no? Pero sí que la verdad que te da vida, te da ligereza, te sientes feliz y te encuentras mucho mejor. 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
1: Un beso, Marta, cuídate.
0: Otro
1: mucho.
0: Otro para ti dos. Ay, gracias. Un besito.
1: Adiós. Tengo que llamar a Mara ahora a las 9:30 y luego tengo...
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0: ¡Hombre, Mara, muy buenos días!
1: ¿Qué pasa? Buenos días.
0: ¿Cómo viene la semana? ¿Cómo viene la semana?
1: Pues para ti la noticia del día... Por cierto, vaya conversación con el Chimo, ¿eh?
0: ¿Por qué? ¿Cuál?
1: La que habéis tenido hace un rato escuchándose doble, madre mía. Y además, Chimo, no le llames gilipollas que me cabreas. Ya se lo dije una vez. Le dije, ¿a ti te insulta alguien?
0: Bueno, ¿qué para noticia del día para mí cuál?
1: Que cuando yo escucho a gente como el señor que te ha llamado diciendo que a él le ilusiona Gabriel Rufián, pues es que a mí se me quitan las ganas de explicar las cosas. Porque claro, mira,
0: dice que tiene mucho tirón la gente joven, dice, no lo sé.
1: Hoy sí, tiene un tirón. Digo, mira qué currículum tiene. Trabajó un par de meses en una empresa y le echaron por vago. Y lo único estudios que tiene es atención al cliente, que no son estudios. O sea, estudió para ser directamente sindicalista, algún museo. De hecho, dice, creo que hizo cursos. O sea, un tío no está formado, no está preparado. Vino diciendo que se iba a su país, que iba a estar 18 meses y luego se iría a su país, que se marchaba de este país porque allí iban a implantar el sistema de la independencia catalana y una república. Acuérdate de no, en Cataluña no hay ninguna república, idiota. Y ahora que, claro, el señor que le contrató, que es Oriol Junqueras, que está viendo que se le está haciendo aguas este señor, que el otro al fin y al cabo estuvo en la cárcel defendiendo lo que él pensaba que es lo correcto, que es que son una república y es un país independiente, y está ahí, dice, ¡ay, que se me acaba! A ver lo que hago. Y dice, reunificar la izquierda, ¿y qué coño es la izquierda? ¿Qué es que la izquierda?
0: No hay nada que reunificar.
1: No, tú ves a la petarda esta de Podemos, ves a la ministra de Trabajo maquillando los datos de trabajo, ves lo que está pasando en España hoy, que es lo más grave de las últimas semanas, lo del Consejo General del Poder Judicial, que tú dices cuando ves a gente que está hablando de Gabriel Rufián y te das cuenta de cómo han metido mano en el Consejo General del Poder Judicial para poner a fines. Dices, pues ¿para qué? Bueno, pues para momentos como este. Voy a contarlo fácil, para que se entienda fácil, sobre todo para que este señor que ha llamado antes entienda de lo que yo hablo. Un juez de instrucción abre una investigación y luego produce un auto. El juez de instrucción recaba pruebas y ve indicios de delitos. Si hay suficientes indicios de delitos a veces que no están probados o que son indiciarios, termina la instrucción y aconseja juicio oral, es decir, que pase a otro juez y que otro juez juzgue ese caso con toda esta instrucción. Vale, hemos visto que al juez Peinado, igual que a la juez Viedma de Cáceres, de Badajoz, igual que a la juez Alaya, la hicieron todo tipo de perrerías, han jubilado a jueces magníficos, obligándoles a jubilarse para que...

impresionante Grover Washington Jr. Jazz de Two of Us. Me han pedido una canción, Carlos, desde Las Palmas de Gran Canaria, una canción preciosa. Pues fíjate los años que tiene. A ver. Y tiene historia, déjame que busque la historia de esta canción, que es muy curiosa, pero muy curiosa.

Pues esta canción, que es de uno de los grandes genios, de los grandes autores, de los grandes artistas norteamericanos, uno de los grandes dioses al que mitifican cantidad de los grandes artistas, hablo de Bob Seger, no la escribió Bob Seger. Digo que es rarísimo porque Bob Seger ha escrito el 99,99% de sus canciones. Esta canción la escribió Tom Waits. Escucha. La canción no tiene nada que ver. Hombre, en la misma se reconoce, pero no tiene nada que ver.

curiosidad, que un tío que no le escribe nada de canciones, pues esta sí se la escribió Tom Waits, el Blind Love de Bob Seger. Otra curiosidad con esta. Fire Lake, el lago de fuego.

Estaba yo pensando en todas las sensaciones y vibraciones que me aporta el pincharte todos los éxitos del ayer y del hoy. Así son los presentados. Los saludos cordiales de tu amigo Santiago Aguado. Esto comienza ya. Este tema es la pura credibilidad de un artista cordobés con 21 años llamado Antonio José y la madurez de los Cali y el Dandy. El resultado obvio es este Tú me obligaste.

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1: Andrés Morales y Lucas González, o lo que es lo mismo, Andy Lucas desde Cádiz, nos traen una historia de un amor acabado. Este es el último beso.

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1: Los fans que crean conveniente pueden bailar el hula hoop, o como diríamos nosotros, el hula hoop de toda la vida. Desde Florida llega la estrella internacional de pop, Omi. Este es uno de sus grandes éxitos.

Radio Nacer en Brasil, un programa muy conocido como Es Gran Hermano, y la Big Brother, Carla Márquez, nos llega cantando su Garoto Bonito. Es un niño bonito, es otro éxito que suena ya en tu radio estación favorita.

Y por un momento nos vamos a recordar un día cualquiera en Los Ángeles viendo la luna. Era ella, era momento de recordar a la cantante Belinda Carlisle.

A veces, las distintas reacciones son las que funcionan. Mezcla explosiva con este bailar y llorar de Vico.

El siguiente artista adoptaba un enfoque relajado de la música en la mayor parte de sus canciones, y solo así creaba dependiendo de su estado de ánimo. Así llegó su éxito en los años 80, con este Hungry Eyes, el Eric Carmen.

Este es un elenco de artistas que te van a tocar el alma. Bruno Mars, Anderson .Paak y los Silsonis. 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

0: Cuando creía que todo estaba perdido, llegaste tú. Esa bonita melodía que era la música es Miguel Bosé. Y tú, mi salvación.
1: Así fue como todo empezó.

0: Ellos pertenecen al mundo de la música de los 80 y han vendido más de 2 millones de discos, recibiendo en el 2006 un disco de diamante por su carrera discográfica. Es momento para la unión y el clásico de los británicos, Southern. Eso sí,
1: en español,
0: Falso Amor.

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1: DJ Snap, Selena Gomez, Ozuna y Cardi. Taki Taki.

sí, lo has adivinado. Este es el inicio de una nueva hora cargada de éxitos del ayer y del hoy. Esto es Presentados, con un servidor, tu amigo Santiago Aguado.

0: un single vitalista y alegre, pegadizo y reuniendo la esencia del mejor Avicii. The Nice, este era su single, era sin duda y es uno de los mejores himnos del DJ. Es Avicii, es The Nice. La siguiente artista es mucho más madura, más potente y más segura de sí misma. Y es el claro reflejo de la evolución de Aitana en estos años, en los que ha pasado de ser una persona anónima a ser una artista española. Esta canción tiene todos los ingredientes para convertirse en una canción que habla sobre el primer amor. Y es que Cali y el Dandy consiguen darle el toque que solo ellos pueden darle.
1: Es más,
0: son Aitana y Cali el Dandy.

Los siguientes artistas son procedentes de San Sebastián. Fueron uno de los grupos más destacados de entre los que aparecieron a principios de los 80 en el País Vasco. Pertenecieron a la onda siniestra formados por Nacho Goberma, Ignacio Valencia y el batería José Manuel Gandasegui. Son la Dama Se Esconde y están capturados.

El primer éxito fue Never Gonna Get You Up del año 1987, el cual se convirtió en un éxito inmediato y llegó a ser el sencillo más vendido en el Reino Unido ese mismo año. El Rick Astley.

Algo tuvieron que prever Alberto Comensaña y Cristina del Valle en el año 1995 con este Me Quedaré Solo, ya que tuvieron la disolución de grupo más tarde. Y es que sin duda alguna eran amistades peligrosas.

La letra de la canción se fusiona con un ritmo electrónico trepidante que nos transporta al origen de la música EDM y los legendarios raves de la década de los 90. Es un producto de la poderosa colaboración de Bizarrap y Raúl Alejandro. Baby, hello.

0: presentados todos los éxitos de ayer y del hoy, ¿sí? Aquí presentados. 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

De padres cubanos y nacido en Madrid, saltó a la fama en el 83 como vocalista del grupo musical Olé Olé. Es Victoria López Muñoz de Arce Larraz, es Vicky Larraz y este es su éxito, Voy a Mil.

0: que esta canción es directa y honesta con lo que propone, sin andarse con rodeos en su mezcla de la gaga más ochentera, y añadiendo, eso sí, una producción bastante más fina. Ahora yo digo sí a este Civil Love de Lady Gaga.
1: Yo

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1: Es el turno de algo fresquito con el trío español integrado por Donny Mateo, hermano de Abraham Mateo. Son Lérica y junto a la internacional Belinda nos llegan flamenquitos.

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0: 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El canadiense Joey Montana y la mexicana Dulce María se unen al elenco de duetos con este
1: Volvamos.

Del siguiente grupo podemos decir y aprobamos que obtuvieron el éxito gracias a los covers que tenían del grupo ABBA. Ahora es el momento en presentados de recordar el éxito de este tema inédito del año 2003. Son los suecos Aidins. Este es su A Performance.

hay momentos en la vida en los cuales hay que compartirlo todo de una manera muy especial. Los compañeros continúan contigo en la radio 24 sobre 24 horas. Besos y abrazos de tu amigo Santiago Aguado. Como siempre, un placer.

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1: 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Presentados. Efecto Pasillo Fitri y Juan Magán.

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1: Bienvenidos, queridos oyentes, a Vacaciones de Verano. Estaremos acompañándoles durante una hora con los éxitos de todas las décadas para hacerles más amenas y relajantes estas vacaciones. Así que ya lo saben, junten su oreja a su receptor, que comenzamos el programa de hoy.
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1: Un día más con todos ustedes, comenzando Vacaciones de Verano. Y comenzándolo de una manera muy marchosa. ¿Se acuerdan de Patricia Manterola? Pues que el ritmo no pare. ¿Saben qué tenemos en común Patricia Manterola y yo? En que los dos cumplimos años el mismo día. La pena es que es ella 10 años más joven que yo. Pero bueno, por lo menos tenemos algo en común. Ya saben que de lunes a viernes y a estas horas no para el ritmo en su dial preferido. Y no solo en su dial, sino también a través de internet. Ya saben que nos pueden seguir también en redes sociales, a través de nuestro Facebook Vacaciones de Verano,

nos pueden enviar un correo haciéndonos peticiones. Y también nos dicen desde dónde nos escuchan para mandarles un saludito. Ya saben, nos pueden enviar un correo a peticionesdeverano@gmail.com. Vale, venga, les repito. peticionesdeverano@gmail.com. Ahí nos pueden decir desde dónde nos escuchan y además hacernos peticiones. Ya lo saben, que el ritmo no pare.

sepan que con esta canción obtuvo la certificación de triple disco de platino. Más de 300.000 copias vendidas por esta canción.

Yo no sé si alguno de ustedes ha visto la película, la primera película que hizo en Hollywood, interpretando a un bailarín cubano junto a Vanessa Williams. Eso fue en 1998, como les dije, y el título de la película, traducida al español, Baila conmigo. En Estados Unidos estrenó como Dance with Me.

que también se acuerdan de ellas. Sonia Maloc y Selena Leo. Sonia y Selena. Empezaron en el 2000 y estuvieron dos añitas juntas.

Esto fue la canción del verano del año 2001. Toda la noche. Vendieron más de 1,5 millones de copias entre España y Latinoamérica.

vamos a cambiar de lo nacional a lo internacional. Les voy a hablar de la mejor artista adolescente de todos los tiempos antes de que ella cumpliera 20 años. Ay, es que me estoy comiendo una raja de sandía y eso es lo que pasa, claro. Es que no se puede comer y hablar a la vez. En fin, ya saben, como esto es un puro y duro directo,

José la tienen bailarina, compositora, modelo, actriz, diseñadora de modas y lo que le dé la gana, claro. Un 1,5 millones de copias vendidas en la primera semana de lanzamiento de esta canción. Baby One More Time.

Otro dato que les puedo facilitar de ella es que ocupa el sexto lugar en la lista Forbes de las 100 celebridades más poderosas e influyentes en el mundo. Por lo cual hablaremos con ella. Le informaremos de que existe vacaciones de verano en España. A ver si nos lleva a lo más alto de las listas mundiales. Y ahora, fuera de broma, Spears es la tercera cantante más premiada en la historia y solo después de Michael Jackson y Whitney Houston. La segunda artista más buscada en la historia de YouTube. ¿Quién se lo iba a decir a ella cuando comenzó en esto de la música?

a que al principio les parecía que sonaban. Pues sí, hombre, sí. Son la boy band estadounidense. Los Backstreet Boys. Este es el disco original. Así es como sonaba Everybody, que tanto y tanto lo bailamos en las salas de baile.

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1: Estamos con el señor Enrique Martín Morales. Ricky Martín para los amiguetes. Nacido en Puerto Rico y conocido en todo el mundo por su música. Vivir la vida loca. Más de 60 millones de álbumes vendidos como solista. Todo un artistazo.

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2: Bueno, pues como les decía al principio del comienzo del programa, hoy estrenamos un nuevo bloque. Un bloque, verán, que hacemos de exteriores, donde nuestro compañero Franco lo va a conducir. Franco, ¿estás preparado?

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3: Pues ya hemos llegado con la maleta. Estamos. No, ¿cómo va a haber silencio? Sí, voy a empezar yo ahora mismo a meter aquí en bronca. Por Dios. Es que a este funcionario nadie le ha informado que tenemos este programa desde hoy. La prisión de Alcalá de Guadaira, en Sevilla. ¡Ale! Aquí sí que relax. Frankie Ghost Hollywood. Relax. Para estos chicos revoltosillos.

Me ha gustado el recibimiento que me han hecho. Una pequeña pega en la que pongo. Ya sabéis que estoy aquí en Alcalá de Guadaira, en Sevilla, en la prisión, haciendo este especial de 15 minutillos aproximadamente. Han tenido el detallazo de vestirse de Faralay. Tres elementos. Hay que se le salen los pelos por todos lados. Pero digo yo que podías haber puesto a gente de la tierra y no a esos tres extranjeros que me están bailando hip hop con el traje de Faralay. Eso no pega ni con cola, hombre, por Dios. A ver si lo podemos solucionar en un momentín. Venga, que seguimos con esta música guapa. Bueno, ¿quién apareció por ahí? Esto es otra cosa, hombre. Sí, señor. Me pasan los nombres. Y es Lilla, Germany y Jesse. Ahora sí, vestidas de Faralais. Ahí, con los castañuelos. Dale para arriba, dale para abajo. Lilla, que es Manolo. Ya sabéis que aquí en la prisión, pues uno se tiene que hacer a todo. Es lo que dicen ellos. Yo todavía no he entrado, ¿eh? Yo estoy aquí trabajando en una celda cerrada, además, por si acaso. Pero así, como son rejas, pues el sonido sale para afuera. Bueno, como te decía, me han pasado los nombres. Es Lilla, Germany y Jesse. Lilla, que es Manolo. Germany, que es Germán. Y Jesse, que es José Luis. Las tres vestidas de Faralais. ¡Qué arte! Me está gustando a mí este especial aquí en la prisión de Alcalá de Guadaira, de verdad. Texas Boys. It's a shame.

Lilla, German y Jessie también tienen pelos, pero la diferencia es que tienen gracia. Ellos están en la prisión. Germany me está haciendo así unos gesticos como diciendo: oye, tírate el rollito, por Dios, que nos ha costado un montón pedir permiso para vestirnos de Faralay, porque sabíamos que venías. Así que por favor, tírate el rollito, que ya que te estamos haciendo un homenaje, pues qué menos. Algo haremos, algo haremos. Germany. Ya sabéis que yo a cierta música en el programa no lo pongo, salvo que sean casos extremos. Extremos, pero extremos, extremos, extremos, súper extremos. Así que esto no sirva de precedente. Pero es que no me puedo resistir. Germany, Lilla, Jessie, ¿preparados para bailar? Las Carlotas. Arsa, dale caña. A ver, Sefinillo. Escaíto.

forta per arriba. Han llegado dos con sombrero cordobés y chalequito y van taconeando desde el principio del pasillo de la galería. Y no paran, siguen.

Bueno, me han tirado claveles, flores. Por favor, a la Jessie, colocarla bien la peineta, que la tiene de lado. Poquito de saber estar. Toma, arsa. Bueno, pues con este pupurri de sevillana, de Raya Real, vamos a terminar nuestro tiempo aquí en la prisión de Alcalá de Guadaira, en Sevilla. Ya se han unido todos los funcionarios, los presos, están ahí bailando sevillana, todo lo grande. Esto es lo más grande, amigo. Hoy dura un poquito más en libertad condicional, pero es que una sevillana, si no la termina, es como si no la hubieras empezado. Se ha bajado el alcaide y todo. Ahí bailando, ahí, con los condenados.

0: han venido ahora mismo para que firme contrato, porque quieren en Sevilla, quieren que me quede. Me han ofrecido que haga el especial la semana que viene en el Hospital Psiquiátrico de Sevilla. Eso sí que va a ser fuerte, pero fuerte, fuerte, ¿eh? Bueno, ya sabéis que ha sido un programa extremo, lo digo por las Carlotas y las sevillanas, ¿eh? Y nos vamos. Ha sido extremo. Boom, boom, boom, boom. 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
1: How, how, how. ¿A quiénes vamos a prestar?
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5: 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Buenas noches, señoras.
6: Gracias, gracias, compañero Franco. La verdad es que lo has debido de pasar fatal. Luego te llamaremos a ver porque me da miedo esa vocecilla que tenías ahí. Claro, teniendo al lado a la Lily, a Germany, a la Jessie, pues claro, eso es lo que pasa. En fin, vamos a pasar a nuestro siguiente bloque.
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6: Pues sí, uno de los éxitos de este verano.
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6: El señor Morat.

Maná de Nicky Jam y el próximo disco que les voy a poner, que es otra entrada nueva, que son Coons and the Cookings and the Three Burners. Pues me voy a despedir de ustedes. Mañana, ya saben, a la misma hora les espero aquí en Vacaciones de Verano en su emisora favorita. Tendremos un poquito de todo y sobre todo variedad y buena música. Así que ya lo saben, les

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¿Qué tal? Saludos de Benny García. Comenzando nueva edición del Pop Nuestro de cada día, ya sabes. El único programa de radio donde suena el mejor pop rock de todos los tiempos. Y el de hoy, de siempre. Black Light, Sunshine Reggae, es con lo que hemos dado el pistoletazo de salida a esta nueva edición en la cual, bueno, pues te voy a acompañar disfrutando de grandes canciones y de buen rollo aquí en la sintonía del Pop Nuestro de cada día. Así que, sed bienvenido, bienvenida, porque juntos vamos a disfrutar de mucha y muy buena música. Sonido Antonio Orozco, te esperaré. Otra de esas canciones que nos encanta y por eso la recordamos aquí en el Pop Nuestro de cada día.

0: nos traía en su día Antonio Orozco. Te esperaré, nos vamos a ir a por más música en el pop nuestro de cada día.
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0: El universo sobre mí, sonido Amaral. Nos gusta mucho. Vamos allá.

0: música de Blondie, Atomic, otra de las grandes canciones de esta formación de los años 80 que nos encanta. Nos vamos a ir a por más música aquí en el Pop Nuestro de cada día. Ya sabes, un placer estar contigo.
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Da Funk y Pharrell Williams. Ese Get Lucky, otro de los temas que fueron pelotazo en su momento. Da Funk, Pharrell Williams, Get Lucky. Oye, esto es el pop nuestro de cada día.

0: el sonido de los Daft Punk y Pharrell Williams, Get Lucky. Nos vamos a ir a por más musicón aquí en el pop nuestro de cada día. Ya sabes, en compañía de quien te habla, Benny García.
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0: Nos llega la música de Bruno Mars, este Look It Out of Kevin. La verdad que una de esas canciones que no se van a olvidar nunca.

0: Música de Chinchilla y el Capricho del Sur.
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0: Continuamos contigo, nos vamos ahora con la música de Muse y este Survival. Más sonido que nos encanta aquí en el pop nuestro de cada día. Ya sabes.

0: Adele, Some Like You. La verdad que una de esas canciones que entra en el corazón como un auténtico tiro. Adele. Esto es el pop nuestro de cada día, ya lo sabes, disfrutando de grandes canciones con Benny García.
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la canción de Patti Smith y este Because the Night. Nos vamos con las Experience Non-Ray Preachers. Kiss Me. Las canciones chulas que disfrutamos contigo aquí en el Pop Nuestro.

Sin duda alguna, impresionante la canción de Sade, By Your Side, otro de los grandes clásicos que disfrutamos y recordamos contigo aquí en el pop nuestro de cada día. Oye, nos vamos a ir a por más música en este tiempo de radio, tiempo de buen rollo, tiempo de disfrutar de los sonidos como esto. Soundgarden, Black Hole Sun. Atención, porque esto es un clásico de los grandes. Soundgarden.

0: estaba el sonido de los Soundgarden, Black Hole Sun. Oye, ¿quieres más música? ¿Quieres seguir pasándolo bien con nosotros? Pues no te vayas.
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0: Johnny and the Wreckens en Red River Rock.

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Hoy todo va al revés. Seguimos contigo en el pop nuestro de cada día. Turn Me Boring Heart, sonido Garbage. Otra de esas formaciones que nos encanta disfrutar contigo.

El sonido de Muse, Invisible, así se llamaba esto. Seguimos con más canciones chulas, como la que nos propone My Chemical Romance, Teenagers. Oye, dale volumen a

preciosa colaboración de Jarabe de Palo y la vocalista de Chambao, la Mari. Déjame vivir. Canción que recordábamos antes de poner el punto y final a esta edición del Pon Nuestro de Cada Día. Nos vamos a ir con un poquito de rock duro. Nos apetece despedirnos con la música de los Esquizo. Con esto le ponemos el punto y final a esta edición de hoy del Pon Nuestro de Cada Día, recordándote que volveremos a estar juntos tú y yo para seguir disfrutando, compartiendo y deleitándonos con grandes canciones. Dame aire, ahí lo tienes, la música de Esquizo.

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2: Su mayor éxito lo tuvo en la década de los 80. 1984 salía a la venta su primer álbum, Springtime, con este primer sencillo que está sonando aquí en tu estación de radio, Entre mil recuerdos, Happy Children.

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2: Más de 10 discos en el mercado de este rockero. Él es Ramoncín. Escuchamos uno de sus grandes temas, Como un susurro.

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3: Uno de los artistas más importantes de la movida de los 80 es Tino Casal. En 1987 publica Lágrimas de Cocodrilo. Dentro de este álbum, este tema, Oro Negro, Tino Casal.

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2: Nos vamos hasta Italia, abril de 1990, In ogni senso, conocido en su versión española como En todos los sentidos. Es el nombre del quinto álbum de estudio del cantante Eros Ramazzotti, álbum que se produjo tanto en italiano como en español. Si bastasen un par de canciones, este uno de sus sencillos incluido dentro de este álbum.

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2: Estoy segura que todo el mundo recuerda a esta banda, Ottawa, este dúo francés de música disco, banda que se formó a finales de los 70. Nos dejó grandes éxitos que hemos bailado muchísimo y los seguimos bailando.

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qué arte corren por sus venas, por su música. Recordamos uno de sus grandes éxitos. Ellas son Azúcar Moreno. Y esto que suena aquí entre mil recuerdos.

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2: Así suenan los ingleses Yasu en tu estación de radio, entre mil recuerdos, con esta preciosa canción que disfrutamos. Solo tú, Only You.

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3: Nos ponemos un poquito románticos y disfrutamos de esta maravillosa voz tan peculiar que tiene Aaron Neville. Tell it like.

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0: Es el momento inicio en el cual compartimos todos los éxitos del ayer y del hoy. Eso es Presentados. Los saludos de tu amigo Santiago Aguad. Un placer como siempre.
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0: Esto es una invitación muy especial para las mamás de parte del sevillano Russell. Esto me gusta.

guapa e innovadora por los cuatro costados. Desde California nos llega la polifacética Gwen Stefani. Make me like you. 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

Esto siempre será una canción de fondo en la cual siempre habrá algo que te sonará en la vida. DJ Snack con el featuring bipolar Sunshine. Este es su Middle.

0: dos en cabina y tú pones la pista de baile.
1: Esa es una tendencia a la alta que hemos visto a varios artistas viajar hacia ese lugar que ha convertido en común las nostalgias discotequeras de los años 80. Y ahora Chenoa quiere bailar contigo.

Mi alma entre cristales es un disco compuesto por 10 temas que reflejan la esencia de Miguel Cocina, el artista que recupera la figura del cantante melódico por excelencia en nuestro país. Este es su Volver a Empezar.

Retrocedemos en el tiempo. Es hora de escuchar una canción del pasado. En los 80, varios artistas del Italo Disco le dio por aparecer con seudónimo incluido. Este fue el caso de Ken Laszlo, que con este Welcome to Rimini se hacía llamar Reed Fellini.

El productor musical Miguel Ángel Arenas, el Capi, los descubrió en el año 1995, cuando Salva Dávila y José Alfonso Lorca formaron el dúo Ciencias Naturales, consiguiendo ser número uno en listas de éxitos con estos 60 días.

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0: Yuri López, Vacilón y Fiesta.

0: es el momento inicio para interactuar con una nueva hora aquí en tu radio. Estos son los presentados, todos los temas de tu vida. ¡Arrancamos!
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0: Tras su paso por el grupo de Nas, el sevillano Javi Soleil nos presenta en solitario este Mi Sueño Roto.
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En el año 2007 representaron a los Países Bajos en el Festival de la Canción de Eurovisión. Desde Nueva Zelanda, Lisa Amy Seyle, las Up To, nos llegan con algo que simplemente te va a emocionar. Emotion.

0: En el año 2016 trabajaba en un súper y actualmente bate récords en la industria musical de la era de las reproducciones y las redes. Es Bad Bunny, y este, su Titi me preguntó.
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3: Y ahora momento de inflexión en el que hacemos un levantamiento al cielo. Por y para ti, Pau Donés. Eso que tú me das, jarabe de palo.
4: Es

0: ahora presta mucha atención porque se abre camino en nuestro país desde Bucarest y bajo el sello discográfico Rasada Music, con la vocal de Nesty, nos hace bailar DJ Laila con este Kill Me or Kiss Me.
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se conocieron en la Facultad de Ciencias de la Información de Madrid. Son Javier, Tony, José, Kino y Rafa. Es la frontera. Este es su recuerdo. El límite.

Era el 31 de agosto del año 2009 cuando se lanzó al mercado el álbum debut de estudio titulado Lo que siempre soñamos ser. Su primer sencillo fue A quien tú decidiste amar. Dicho sencillo se colocó en el primer lugar de las emisoras radiales en México y en todo el mundo. Ellos son la banda Sandoval.

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1: David Bisbal ha compuesto este tema junto a la argentina Claudia Abraham y está producida por el ganador de Grammy Gibbs, reconocido por sus trabajos con Bruno Mars, Britney Spears y Giorgio Moroder, entre otros. El tema en cuestión es este, Antes que no.

La banda ha vendido a lo largo de su carrera más de 100 millones de discos y ha tenido 21 sencillos en la importante lista estadounidense Billboard Hot 100. Ahora es el momento inicio en el cual Duran Duran, el grupo británico de moda en los 80, nos deleitan con este grandioso tema, Ordinary World.

ahora sube el volumen de tu radio, porque llegan desde el recuerdo Thomas Anders y Dieter Bohlen, los Mother Talking, con este clásico, Bloody Louie.

0: Momento para bailar con este par de jóvenes hermanos nacidos en Cartagena, Colombia, con tan solo 13 y 18 años. Se han convertido en el dúo más joven de la música urbana en Colombia.
1: Vigal y Jake.

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Hay que ver qué pena, se nos ha ido el tiempo. Ha sido un placer haberte acompañado en tu radio y, por supuesto, aquí en Presentados. Mañana más y mejor. Y a la misma hora. ¡Chao! 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

señor. Estamos dispuestos a compartir con todos vosotros una selección muy destacada de grandes éxitos pertenecientes a diversos años y que seguro que vas a recordar sin ningún tipo de problemas. Y es que Remember Tu Mundo in the Mix y tu radio favorita apuestan desde este instante por ofrecerte un viaje al pasado musical en compañía de quien te habla, Jesús.

Sin pausa, no paramos de darle ritmo a estas alturas de la jornada. Optamos por esta secuencia de baile que nos eleva el ánimo y a la vez a muchos el ritmo cardíaco. Sin movernos del año 1996, ahí quedan Living Joy, BBA, Cat Decor, Moricante, Piano Man, Real to Real y este todopoderoso Missile, el tema más conocido por todos para este dúo inglés llamados Everything But The Girl. Seguimos.

0: Seguimos consumiendo con moderación ciertas porciones musicales que previamente hemos seleccionado para que puedas derrocharlas sin contemplaciones aquí en las ondas de tu radio favorita. Y es que así por encima acabamos de hacer un recuento rápido justo antes de que entremos al aire y ese catálogo megamixado ya estaba rondando los 14 productos diferentes, todos ellos del año 1996. Gaddock, Alex Party, Fetless, Alison Limerick, Moricante, Cat Decor, BBA, Living Joy, Real to Real, incluso Everything But the Girl. Ahora saltamos al año 1994. Corona.
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Monopolizamos y además tematizamos estos minutos cronológicamente con Gary G en Tu Mundo in the Mix, con una mínima porción de los discos creados para la pista de baile en el año 1994. Hoy por hoy, para nosotros siguen siendo vitales en nuestra maleta profesional. Supongo que en algunos casos, particularmente, también serán de querer. Recuerda que si quieres añadir ese complemento Remember, aquel temazo que aún es más que importante para ti, no lo dudes y únete a los incondicionales que interactúan con nosotros en programaremember@hotmail.com.

0: Electrizante retroceso al pasado, situando las bases de nuestra artillería musical en el año 1996 inicialmente, para lanzar un segundo batallón quizás con los más bailados en el terreno de la pista de baile del año 1994. De manera exclusiva giraron para ti Titman, Capella, M People, Corona, Purple King, The Ring, Max, The Real McCoy, Jocelyn Brown y DJ Mico con WhatsApp, que para nada tiene que ver con ese actual servicio de mensajería instantánea. Era incomprensible en aquella época que una aplicación creada para la telefonía móvil creara tanta dependencia. Oye, que por cierto, para adicción, la música, ¿eh? Es así que podemos dártela en tu mundo in the mix
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Por agudos no será. Sensacional cóctel sonoro con ingredientes tan frescos y deliciosos para Justin Bieber, Jason Derulo, Daft Punk, Pharrell Williams, Nile Rodgers y los samples de Bee Gees y Chick con Gustain con diversos adornos de Robert Jason. Lo único que podemos decir a raíz de todo lo que comentamos es que el sonido no pare. Para ti ponemos en escena a Florida, Tayo Cruz y Neyo con el famosísimo Beautiful Monster.

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más de tres cuartas partes consumidas de Remember Tu Mundo in the Mix, con el mejor sonido que tu emisora favorita te puede ofrecer. Diferencia, distinción y calidad con el poderío de tus demandas musicales en los canales habituales como Facebook y Twitter en las redes sociales. Los comentarios del podcast oficial que podrás escuchar en el audio kiosco y los mails siempre operativos para ti. Programa remember@hotmail.com o jesús.cenamor@hotmail.com.

0: Los 90 reaparecen en la radio de los mil sonidos con esencia italiana. Alex Giacomini con Visa Air Sensi, Living to Ibiza, Crystal Water, Atlantic Ocean, Vicky Bell y Hathaway con su alusión al amor. What is love?
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0: Estamos en los minutos finales. Creo que lo mejorcito lo hemos reservado para este momento con Robbins y el ataque masivo. Con ellos concluimos tu mundo in the mix. Belleza y coordinación en cada nota musical para oyentes como tú. Producción de Ciudad Escuela Muchachos. Locución de Jesús Tenamor. Hasta la mezcla que viene.
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0: Algunos han tenido más de una noche en este fin de pasado, ¿eh? Que lo sé yo, madre mía, como si se estuviese viendo ahí.
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0: Locos, locas, no pudimos evitar subir el volumen de este track al mismo escucharla, ¿eh? Y no lo habías hecho aún, ¿verdad?
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0: A la última tenemos todo para ti, no lo dudes. Para eso estamos. Es nuestra labor diaria.

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1: Se acaba el tiempo, quedaos con esto. El éxito no es que te aplaudan, es irte a dormir con la conciencia tranquila de haberlo dado todo. Soy Onrubia, sed felices de verdad. Preparo más musicón para mañana, chao.

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la luna, tú y yo solos con esta canción, que te transportará a un lugar, una situación, una vivencia. 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